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Tuve un sueño tan divino que hasta hoy lo creo realidad. Se presentó un general con su uniforme vestido y me dijo: aquí he venido a encargarte una misión. Por toda presentación me dio un apretón de mano y me dijo: yo soy Belgrano, fui guerrero y escritor. Hoy me manda Tata Dios a traerte estas banderas. Son mi creación verdadera y te las entrego a vos. Para las escuelas son donde vos veas la pobreza. Llévalas con entereza y entregalas con cariño, que en los ojos de los niños hallarás tu recompensa. Anda a la escuela y canta. Entusiasma a los gurises que mamen en las raíces sabias de argentinidad. Como una estrella fugaz que ilumina el firmamento, tal vez alumbre un momento tu canto tradicional, si es que no se te sale el pial o se te cortan los tientos. Y cumpliendo esa misión, llevo banderas y canto, atravesando los campos con fuerza de ventarrón. Soy ceniza de fogón que fertiliza el rosal, y quiero fertilizar desde el invierno al otoño, para que florezcan en retoños todo el sentir nacional. Ya me voy despidiendo de ustedes, de alumnos y de maestros, y rezando un Padre Nuestro a Dios, ya le estoy pidiendo que ilumine esos tallos tiernos para que encuentren el camino. Aquí les dejo mis trinos, ya me tengo que marchar. Dios, Dios me ha mandado a cantar y cumplo con mi destino.

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2: Estimados oyentes de Radio Vaticano, Vatican News, estos son nuestros titulares de hoy, 18 de mayo, lunes de la séptima semana de Pascua, día en el que la Iglesia celebra la memoria litúrgica, entre otros, de San Juan I, Papa y Mártir. Este 25 de mayo será publicada la primera encíclica del Papa León XIV, Magnifica Humanitas. Así lo dio a conocer la oficina de prensa de la Santa Sede sobre este documento dedicado a la custodia de la persona humana en el tiempo de la inteligencia artificial. Ayudar a los débiles y pobres requiere el celo misionero de la Iglesia primitiva. Con estas palabras, el Santo Padre alentó a los miembros de la Junta Directiva de la Sociedad de Extensión Católica, organización caritativa de los Estados Unidos. Universidades por la Paz. Este es el título de la iniciativa promovida por la Organización de Universidades Católicas de América Latina y el Caribe con motivo del Día Internacional de la Educación Católica. Desde la Ciudad del Vaticano reciban un cordial saludo de Renato Martínez a nombre de los demás integrantes de nuestra redacción. En breve, el detalle de la información de la Iglesia desde Roma para todo el mundo. Buena sintonía. La mañana de este lunes 18 de mayo, el Papa León XIV ha recibido en audiencias sucesivas a Monseñor Fermín Emilio Sosa Rodríguez, nuncio apostólico en Bolivia. Posteriormente, el Santo Padre se reunió con su Santidad Arán I, católicos de la Iglesia Apostólica Armena y Séquito. Luego el pontífice recibió a los cardenales Mario Gregg y Kevin Farrell, secretario general del Sínodo de los Obispos y prefecto del Dicasterio para los Laicos, la Familia y la Vida, respectivamente. Sucesivamente, el Santo Padre encontró al cardenal Michael Czerny, prefecto del Dicasterio para el Servicio del Desarrollo Humano Integral, acompañado por los superiores del mismo dicasterio. Finalmente, alrededor de las 11 de la mañana, el Papa León XIV recibió en audiencia en la sala del Consistorio del Vaticano a los miembros de la delegación Catholic Extension Society.
3: Magnifica Humanitas es el título de la primera carta encíclica de León XIV dedicada a la custodia de la persona humana en el tiempo de la inteligencia artificial. El documento será publicado el próximo 25 de mayo y lleva la firma del pontífice con fecha del 15 de mayo, coincidiendo con el 135 aniversario de la promulgación de la encíclica Rerum Novarum del Papa León XIII. El texto será presentado ese mismo día a las 11:30 en el aula del Sínodo, en presencia del Romano Pontífice, según informa la oficina de prensa de la Santa Sede. Intervendrán como ponentes el cardenal Víctor Manuel Fernández, prefecto del Dicasterio para la Doctrina de la Fe, y el cardenal Michael Czerny, prefecto del Dicasterio para el Servicio del Desarrollo Humano Integral. También participarán la profesora Anna Rowlands, teóloga y docente de la Universidad de Durham en el Reino Unido, Christopher Ola, cofundador de Anthropic en los Estados Unidos y responsable de investigación sobre interpretabilidad de la inteligencia artificial, y la profesora Leocadie Luchombo, docente de Teología Política y Pensamiento Social Católico en la Jesuit School of Theology, Santa Clara University en California. La conclusión del acto estará a cargo del cardenal secretario de Estado del Vaticano, Pietro Parolin, seguida por una intervención y la bendición del Papa León XIV.
2: La mañana de este lunes 18 de mayo, el Papa León XIV recibió en audiencia a los miembros de la Junta Directiva de la Sociedad de Extensión Católica de los Estados Unidos, organización que apoya a las diócesis y parroquias más pobres de varios países de América Latina mediante diversos proyectos y fomenta en particular la atención pastoral a las numerosas familias que han emigrado a los Estados Unidos. Hoy en día, la organización fundada por el padre Francis Clement Kelly hace 120 años lleva a cabo diversos proyectos y apoya a las diócesis misioneras estadounidenses, financiando la construcción de iglesias, renovando edificios, ofreciendo becas a futuros sacerdotes, religiosas y agentes pastorales y apoyando diversos ministerios. En sus saludos, el Santo Padre se dirigió en particular a los miembros de Dalton, un suburbio de Chicago, donde él mismo creció. Espera que el tiempo dedicado al cristianismo fortalezca el vínculo con el sucesor de Pedro y con la Iglesia Universal, y agradeció a todos por su compromiso constante al servicio de las comunidades católicas más pobres, tanto en Estados Unidos como en otros países.
0: In a particular way, I would like to commend your work in Cuba and in Puerto Rico.
2: En particular, quisiera elogiar su labor en Cuba y Puerto Rico. El apoyo que brindan a estas comunidades es una espléndida expresión de la universalidad de la Iglesia y un recordatorio vivo de que el amor al prójimo es la prueba tangible de la autenticidad de nuestro amor a Dios. Asimismo, el pontífice pidió a la Sociedad de Extensión Católica que continúe brindando atención pastoral a los más necesitados y a las numerosas familias inmigrantes en Estados Unidos, haciendo hincapié en la importancia de que estas personas experimenten la calidez de una comunidad marcada por la presencia de Cristo. Añadió que donde existe una verdadera comunidad de fe, la caridad cristiana inspira a sus miembros a aliviar el sufrimiento de los demás y a cuidar de los necesitados, especialmente de los más pobres.
0: Love for the poor can therefore be understood as the evangelical hallmark of a church faithful to the heart of God.
2: El amor a los pobres puede entenderse, por lo tanto, como el sello distintivo evangélico de una iglesia fiel al corazón de Dios, y también abre la puerta para que aquellos a quienes servimos conozcan al Señor más profundamente, dando testimonio de su amor. Finalmente, para el Papa León XIV es fundamental aliviar las necesidades materiales de los menos afortunados, pero también invertir en la construcción de comunidades católicas vibrantes, lo cual la Sociedad de Extensión Católica lleva a cabo al continuar con su misión. Ampliando su mirada a toda la Iglesia, el Papa subrayó que son las comunidades de fe las que permiten a otros experimentar la alegría de una nueva vida en Cristo vivida a diario, las que apoyan a los más necesitados y las que transmiten la fortaleza necesaria para afrontar los desafíos de la vida con fe. Estas comunidades son también la buena tierra en la que pueden echar raíces y comenzar a crecer nuevas vocaciones al sacerdocio y a la vida religiosa, proporcionando nuevos obreros para la viña del Señor.
4: En la solemnidad de la Ascensión del Señor y Día Internacional de la Educación Católica, la Organización de Universidades Católicas de América Latina y el Caribe, ODUCAL, hace pública la Declaración Universidades por la Paz, un pronunciamiento colectivo que reafirma el compromiso de más de 100 instituciones universitarias del continente con la construcción de una cultura de paz, justicia y fraternidad. El documento surge en un contexto global marcado por polarizaciones, discursos de odio y la fragmentación del tejido humano. Ante este escenario, las universidades agrupadas en la ODUCAL se declaran llamadas a ser, en palabras de la propia declaración, verdaderas casas comunes de paz, espacios de encuentro entre culturas, saberes y tradiciones. La declaración acoge con gratitud las palabras inaugurales del Papa León XIV al mundo: «La paz esté con vosotros», y expresa la voluntad de las instituciones católicas latinoamericanas y caribeñas de trabajar junto al Santo Padre por una paz que el documento describe como desarmada y desarmante, humilde y perseverante. Para el presidente de la ODUCAL y rector de la PUC Río, el padre Anderson Pedroso, la declaración pretende ser un medio para movilizar las mejores energías de nuestras instituciones con el fin de fortalecer el llamamiento del Santo Padre León XIV. Entre los compromisos asumidos, la declaración destaca la investigación de las causas de la violencia y la exclusión, la formación de artesanos del diálogo y la promoción de un uso ético y humano de las tecnologías. Educar para la paz significa formar conciencias capaces de justicia, memoria, reparación y reconciliación, afirma el texto, fiel al magisterio de la Iglesia, al Concilio Vaticano II y al Pacto Educativo Global promovido por el Papa Francisco y por León. El lanzamiento de Universidades por la Paz marca el inicio de una campaña más amplia de la UDUCAL que convocará a sus instituciones miembros a organizar acciones académicas como seminarios, conferencias y mesas de diálogo y pastorales en torno al llamado a la paz. La Organización de las Universidades Católicas de América Latina y el Caribe, UDUCAL, reúne a más de 100 universidades e instituciones de educación superior católicas de la región, promoviendo la cooperación académica, la identidad institucional y el compromiso social de la educación católica en el continente.
5: La Pontificia Academia de Teología lanzó un observatorio para evaluar el impacto ambiental y ético de las tecnologías digitales. Sabemos que las tecnologías digitales bien utilizadas pueden mejorar la vida humana y el medio ambiente. Sin embargo, también es cierto que dichas tecnologías suelen ser contaminantes por sí mismas. Basta pensar en los residuos electrónicos y en los centros de datos, que para hacer funcionar los motores de búsqueda en nanosegundos queman el equivalente a 4.000 árboles al año y consumen aproximadamente el 2% de la electricidad mundial. La Pontificia Academia de Teología ha lanzado un observatorio para evaluar su impacto ambiental, promover un uso ético y sostenible y distinguir cuáles tecnologías realmente benefician al planeta y cuáles lo dañan. El lunes 18 de mayo, a las 15 horas, se realizó la presentación oficial en una rueda de prensa en la Sala Marconi del Palacio Pío. El evento coincide con el aniversario de la encíclica Laudato Si del Papa Francisco sobre el cuidado de la casa común y la visita pastoral del Papa León XIV a Acerra. Entre los temas centrales del observatorio serán la explotación de los recursos naturales y sus consecuencias ambientales y sociales, la creciente necesidad energética de las infraestructuras digitales, la nueva ecología del hombre entre el ambiente digital y las relaciones sociales, el impacto de las tecnologías en los jóvenes, los contenidos distorsionados, el empobrecimiento de las relaciones en un contexto que aún carece de una regulación adecuada, la elaboración de propuestas dirigidas a los gigantes tecnológicos para un compromiso constante orientado a la contención de emisiones y del consumo masivo de energía a nivel global. El observatorio es una iniciativa que tiene como motor la encíclica Laudato Si. Se suscribe en el magisterio de la Iglesia y se inspira también en las palabras dirigidas a la Academia por el Papa León XIV el pasado 13, en las que decía: "La sostenibilidad ambiental y la custodia de la creación son compromisos irrenunciables para la supervivencia del género humano y tienen un reflejo inmediato en la organización de nuestras sociedades y en la posibilidad de una convivencia humana pacífica y solidaria".
2: Y este fin de semana en nuestro programa Estudio 9 dialogamos con el padre Miguel Pedro Melo, vicedirector de la Red Mundial de Oración del Papa, sobre la intención de oración del Santo Padre para el mes de mayo, en el cual nos pide rezar por una alimentación para todos, para que nadie quede excluido de la mesa común, y también para hacer todos los esfuerzos necesarios para transformar la lógica del consumo egoísta en una cultura de la solidaridad y del cuidado del prójimo.
6: Padre Melo, háblenos un momento de lo que es y representa esta intención de este mes del Papa.
7: Las intenciones del Papa yo creo que realizan un camino de cómo unir aquello que es todo el deseo que tenemos de salvación, de esperanza, pero sin desunirlo de aquello que es la vida del mundo. O sea, el Papa Pablo VI lo ha expresado de una manera muy bella cuando había dicho que Dios no tiene por una parte un plan de salvación y por otra parte un plan de crecimiento, de desarrollo de los pueblos, sino Dios tiene un plan de amor. Y entonces, al traer para dentro de la oración estas realidades que tocan con la mala distribución de comida, que es tan evidente en un mundo donde, desde el punto de vista aunque médico, desde hace tantos años, hay gente que moje sin nada que comer y otros de colesterol. O sea, hay un problema. Y en ese sentido, traer esta realidad al centro de nuestra oración, yo creo que es ubicarnos en este plan generoso, magnánime de Dios, que no es de una parte de salvación, de otra de crecimiento y desarrollo, sino mirarnos como hermanos, hace parte del mismo Gezar.
2: Termina así nuestro informativo en lengua española. Gracias una vez más por haber estado con nosotros. Alabado sea Jesucristo.
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después de haber hablado antiguamente a nuestros padres por medio de los profetas, y en muchas ocasiones y de diversas maneras, ahora en este tiempo, Dios nos habla por medio de su Hijo, a quien constituyó heredero de todas las cosas y por quien hizo el mundo. Con el corazón agradecido y salvado, contemplamos el misterio de la encarnación de la mano de María Santísima, y como ella, respondemos a Dios que nos llama. Pongamos a nuestra Madre Patria bajo la protección de María Santísima, amando nuestras raíces, nuestra historia, en nuestra ciudad, en nuestro barrio. Es el primer paso para colaborar por un mundo más humano, más cristiano. Acompañamos a todos los docentes cristianos que inician un nuevo día de servicio a la sociedad en su oración al Señor y Maestro de nuestras vidas. Jesucristo, Divino Maestro, modelo de vocación que nos invita a vivir el Evangelio por el camino seguro de la fe, la esperanza y el amor. Danos sabiduría y fortaleza para la misión. Amigo atento, enséñanos a ser discípulos misioneros en nuestras comunidades educativas y a confiar que estás presente en cada corazón como fuente de encuentro y comunión. María, Madre y Maestra, que tu mirada pura, dulce y servicial oriente nuestra misión de educar y aprender en el camino de la vida y la verdad. Amén. San José, que junto a María tu esposa acompañaste el crecimiento de Jesús en sabiduría y en gracia, ruega por nosotros. A partir de este momento, Radio Buen Anuncio nos invita a compartir la palabra del Señor para este día a través del programa Gracias Señor, desde Parroquia San Roque de Concepción del Uruguay, provincia de Entre Ríos, Argentina.

Buenas y santas, ¿cómo están todos ustedes en este lunes 18 de mayo de 2026 en este programa que es Gracias Señor y que lo hacemos en el nombre del Padre, y del Hijo y del Espíritu Santo? Amén. Ave María Purísima, sin pecado concebida, Sagrado Corazón de Jesús, en vos confío. San Juan I, Papa y Mártir, ruega por nosotros. Hoy también recordamos el natalicio de San Juan Pablo II, día del nacimiento de San Juan Pablo II. Así que bueno, también a él nos encomendamos, estos dos santos que le ha tocado la misión de pastorear a la iglesia entera. Uno ha dado la vida siendo mártir por fidelidad al Señor. Juan Pablo entregó toda su vida hasta el último instante. Estamos rodeados de una nube de testigos que nos ayudan a comprender en qué consiste creer en Jesús, aún en medio de las adversidades. Por eso queremos seguir pidiéndole al Señor su Espíritu Santo. Estamos en la novena al Espíritu Santo, hemos empezado el viernes, nos encontramos ahora en el cuarto día de la novena en honor al Espíritu Santo. Es la novena que Jesús nos mandó a rezar. Él dijo: permanezcan en oración, que el Padre les enviará la fuerza de lo alto. Por eso, durante todos estos días estamos implorando al Señor y esperamos la efusión el fin de semana. Aquí en San Roque, el sábado, luego de la misa, tendremos un momento de adoración esperando la manifestación, la efusión del Espíritu para guiarnos según su voluntad. Así que pedimos ahora el Espíritu Santo para escuchar su palabra. Ven, Espíritu Santo.

Evangelio de nuestro Señor Jesucristo según San Juan. A la hora de pasar de este mundo al Padre, los discípulos le dijeron a Jesús: «Por fin hablas claro y sin parábolas. Ahora conocemos que tú lo sabes todo y no hace falta hacerte preguntas. Por eso creemos que tú has salido de Dios». Jesús les respondió: «Ahora creen. Se acerca la hora, y ya ha llegado, en que ustedes se dispersarán, cada uno por su lado, y me dejarán solo. Pero no estoy solo, porque el Padre está conmigo. Les digo esto para que encuentren la paz en mí. En el mundo tendrán que sufrir, pero tengan valor. Yo he vencido al mundo». Palabra del Señor. Gloria a ti, Señor Jesús. Hemos celebrado este fin de semana la fiesta de la Ascensión. Jesús ha subido a los cielos. Y con eso nos ha mostrado el fin de nuestra vida. A donde Él ha ido, también nosotros estamos llamados a ir. Nos ha marcado nuestro fin, nuestro objetivo. ¿Para qué estamos en este mundo? Los cristianos no estamos desorientados, nosotros seguimos los pasos de Jesús y Jesús ha ido al cielo y esa es nuestra morada eterna. Somos ciudadanos del cielo, estamos hechos para el cielo. Este fin de semana, la liturgia, la fiesta litúrgica nos ha indicado esto. Dios nos creó para la eternidad, para su gloria. Y debemos seguir sus pasos, debemos seguir sus pasos. Y para no errarlo, Él nos prometió estar con nosotros siempre. También lo decía el Evangelio. Pero mientras caminamos en este mundo, tenemos una tarea, la misión. Hacer que todos los pueblos sean sus discípulos. Esto es también lo que dijo Jesús antes de subir a los cielos. Pero anteriormente a esto, hace todo un discurso, que es el que hoy escuchamos. Porque está diciendo, antes de pasar de este mundo al Padre, dice que los discípulos le dijeron: «Ahora hablas claro, ahora te entendemos, ahora sabemos que tú lo sabes todo». Confiesan verdaderamente que creen comprender quién es Jesús. Pero aun cuando en ese momento pareciera que habían comprendido, Jesús les aclara que no es así. Es decir, el misterio de Dios se nos escapa, nos trasciende, nos supera. Aun cuando pensamos que creemos y que entendemos, es mucho más lo que nos falta. Por eso, en este mundo necesitamos siempre de la fe, y esa fe que sostiene nuestra esperanza. Y dice, ustedes creen, sin embargo, llegará el momento en que se van a dispersar y me van a dejar solo. Esos que ahí confesaban creer en Jesús, que ahora entendían, lo van a dejar solo. Lo van a dejar solo por el temor, por el miedo, por pensar en sí mismo. Muchas veces el pensar en nuestros problemas hace que nos olvidemos de cosas esenciales tanto como del mismo Dios. Por eso le pedimos al Señor que así como Él es tan misericordioso en nuestra debilidad, también nosotros lo seamos. Entendamos que somos frágiles. Y que muchas veces nos olvidamos hasta del mismo Dios. Lo podemos dejar solo, podemos olvidarnos de Él, de su voluntad, de sus designios. Pero dice, les digo todo esto para que tengan paz en mí, como diciendo, yo ya se los anticipé, no se aflijan. La paz siempre está en nuestro Dios, aun cuando a Él lo dejamos solos, aunque nos olvidemos de Él, aunque nos enojemos con Él, etcétera, etcétera. La paz siempre la podemos volver a recuperar en Él, en su pecho, a donde debemos recostarnos. Y nos advierte, en el mundo tendrán que sufrir. Es una realidad, el sufrimiento es parte de esta vida. Quien te diga que no, que hay alguna receta para no sufrir, te está mintiendo. Porque quien es la verdad, dijo, en el mundo tendrán que sufrir. Es una realidad. Pero dice, el sufrimiento tiene su tiempo, no es para siempre. Porque Él venció al mundo, venció a los poderes de este mundo, a lo mundano, a lo terrenal,
a lo bajo, a lo mediocre, a lo que origina el mal, a lo que origina nuestro sufrimiento. Entonces, en Jesús renovamos nuestra esperanza, nuestra confianza, y nos lanzamos a la misión, aún en medio de la adversidad, porque estamos hechos para la gloria que llega después, después, no es ahora. Por eso, en el sufrimiento no bajemos los brazos, y en este tiempo imploremos el consuelo del Espíritu, ese Espíritu que es fuerza, que es fortaleza, que está con nosotros, que nos ayuda a vencer las dificultades, que nos clarifica lo que muchas veces no entendemos. El Señor esté con ustedes, y la bendición de Dios Todopoderoso, Padre, Hijo y Espíritu Santo, descienda sobre ustedes y permanezca para siempre. Bien, como aviso, estamos haciendo la novena a las 19 horas, novena del Espíritu Santo, todos estos días. Mañana, martes 19, 20:30, encuentro de músicos de la ciudad aquí en Parroquia San Roque. El martes, como todos los martes, Capilla de Lourdes tiene adoración al Santísimo durante el día. También el jueves próximo, en Grupo San José, grupo de hombres, se reúne para meditar sobre el misterio de Jesús a través del Evangelio según San Juan. Y el sábado tendremos la vigilia de Pentecostés, luego de la celebración eucarística, mediante el silencio, esperaremos la efusión del Espíritu para que nos guíe según su voluntad. Nos reencontramos mañana, Dios mediante. Chau, chau.

0: Para la Jornada Mundial de las Comunicaciones Sociales, el Papa León, en su mensaje, nos pide discernir acerca de las oportunidades que nos trae la tecnología digital y la inteligencia artificial.
1: Nos advierte que la interacción con simuladores de rostros y voces, simuladores de empatía y amistad,
2: muchas veces terminan invadiendo el lugar más profundo de la comunicación, el de la relación entre las personas.
3: Por eso el Papa nos invita al gran desafío de ser custodios del rostro y la voz humana, porque el Creador ha impreso en ellos un reflejo de su amor.
4: Custodiando estos rasgos y expresiones únicas y sagradas, estamos custodiando el don tan preciado de la comunicación humana.
5: Además, el Papa León nos pide que no dejemos que las máquinas lo hagan todo.
6: Que no renunciemos a la creatividad, a la imaginación. Que no enterremos nuestros talentos
1: de empatía y amistad.
2: Muchas veces terminan invadiendo el lugar más profundo de la comunicación, el de la relación entre las personas.
3: Por eso el Papa nos invita al gran desafío de ser custodios del rostro y la voz humana, porque el Creador ha impreso en ellos un reflejo de su amor.
4: Custodiando estos rasgos y expresiones únicas y sagradas, estamos

0: No renunciemos a la creatividad, a la imaginación. Que no enterremos nuestros talentos.
1: Este desafío y muchos otros podemos afrontarlo juntos.
2: Por eso, sigamos creciendo en este camino sinodal de la comunicación entre las distintas diócesis de nuestro país.

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enfermos. Nos sentimos heridos y agobiados. Precisamos tu alivio y fortaleza. Queremos ser nación. Una nación cuya identidad sea la pasión por la verdad y el compromiso por el bien común. Danos la valentía de la libertad de los hijos de Dios para amar a todos sin excluir a nadie, privilegiando a los pobres y perdonando a los que nos ofenden, aborreciendo el odio y construyendo la paz. Concédenos la sabiduría del diálogo y la alegría de la esperanza que no defrauda. Vos nos convocás. Aquí estamos, Señor, cercanos a María, que desde Luján nos dice: Argentina, canta y camina. Jesucristo, Señor de la historia, te necesitamos.

0: desde la radio para todos la oración de la noche. Dios mío, ven en mi auxilio.
1: Señor, date prisa en socorrerme.
0: Gloria al Padre, al Hijo
2: y al Espíritu Santo, como era en el principio, ahora y siempre, por los siglos de los siglos. Amén.
0: Pidamos al Señor perdón de nuestros pecados. Miremos nuestro día, repasemos un poquito las cosas buenas que el Señor nos ha permitido vivir, demos gracias. Pidamos también perdón por gestos, actitudes, palabras que no están de acuerdo con el corazón de Dios. Vos que sos el camino que nos lleva al Padre, Señor, ten piedad.
2: Señor, ten piedad.
0: Vos que sos la verdad que ilumina nuestro caminar, Cristo, ten piedad.
2: Cristo, ten piedad.
0: Vos que sos la vida que da sentido a todas nuestras cosas, Señor, ten piedad.
2: Señor, ten piedad.
0: Y Dios Padre, rico en misericordia, nos perdone los pecados y nos lleve a la vida eterna.
2: Amén.
0: Cuando la luz del sol es ya poniente, gracias, Señor, es nuestra melodía. Recibe como ofrenda amablemente nuestro dolor, trabajo y alegría.
2: Si poco fue

0: engrandece.
1: Tu cruz, Señor, redime nuestra suerte de pecadora en justa e ilumina la senda de la vida y de la muerte del hombre que en la fe lucha y camina.

0: María. Amén.
1: Tú, Señor, eres clemente y rico en misericordia. Inclina tu oído, Señor, escúchame, que soy un pobre desamparado. Protege mi vida, que soy un fiel tuyo. Salva a tu siervo, que confía en ti.

0: hacia ti.
1: Porque tú, Señor, eres bueno y clemente, rico en misericordia con los que te invocan. Señor, escucha mi oración, atiende a la voz de mi súplica.
0: En el día

a postrarse en tu presencia, Señor. Bendecirán tu nombre. Grande eres tú y haces maravillas. Tú eres el único Dios.

0: siempre, por siempre, por tu grande piedad para conmigo, porque me salvaste del abismo profundo.
1: Dios mío, unos soberbios se levantan contra mí, una banda de insolentes atenta contra mi vida, sin tenerte en cuenta a ti.
0: Pero tú, Señor, Dios clemente y misericordioso, lento a la cólera, rico en piedad y leal, mírame, ten compasión de mí.
1: Da fuerza a tu siervo, salva al hijo de tu esclava, dame una señal propicia, que la vean mis adversarios y se avergüencen, porque tú, Señor, me ayudas y consuelas.

0: Tú, Señor, eres clemente y rico en misericordia.
1: Dios nos ha puesto para obtener la salvación por nuestro Señor Jesucristo, que murió por nosotros para que velando o durmiendo vivamos junto a Él. En tus manos, Señor, encomiendo mi espíritu.
0: En tus manos, Señor, encomiendo mi espíritu.
1: Tú, el Dios leal, nos librarás.
0: Te encomiendo mi espíritu.
1: Gloria.

0: según tu promesa, puedes dejar a tu siervo irse en paz.
1: Porque mis ojos han visto a tu Salvador, a quien has presentado ante todos los pueblos.
0: Luz para alumbrar a las naciones y gloria de tu pueblo Israel.
2: Sálvanos,
0: al Padre, al Hijo y al Espíritu Santo, como era
1: en el principio, ahora y siempre, por los siglos de los siglos. Amén.
0: Sálvanos,
3: Señor, despiertos, protégenos mientras dormimos, para que vivamos con Cristo y descansemos en paz.
0: Oremos. Concede, Señor, a nuestros cuerpos fatigados el descanso necesario, y haz que la simiente del reino que con nuestro trabajo hemos sembrado hoy crezca y germine para la cosecha de la vida eterna. Por Jesucristo nuestro Señor.
1: Amén. Amén.
0: Consagramos nuestro descanso en las manos de nuestra Madre del Cielo. Dios te salve, Reina y Madre de Misericordia, vida, dulzura y esperanza nuestra. Dios te salve.

nuestra. Vuelve a nosotros esos tus ojos misericordiosos, y después de este destierro, muéstranos a Jesús, fruto bendito de tu vientre. Oh clementísima, oh piadosa, oh dulce Virgen María,

0: Amén.
1: Que el Señor te bendiga
2: y te proteja, te muestre su rostro y tenga piedad de ti, te mire con amor y te conceda su paz.
1: En el nombre del Padre, y del Hijo, y del Espíritu Santo.
0: Amén.
1: Gracias por compartir este momento de oración. Que pasen unas muy buenas noches.

Al final parece que es solo un día más que termina, ¿verdad? Pero es curioso cómo las cosas pueden verse tan diferentes al llegar la noche. Como aquello que brillaba y sonreía frente a la luz del sol, exponiendo colores y contrastes, ahora es solo una silueta trémula que podría pasar inadvertida. Por eso al llegar la noche, al terminar el día, ahí puedes distinguir en tu interior las cosas que verdaderamente te dan luz. Aquello que no se oscurece aunque el sol se haya escondido. La sonrisa o la lágrima de los que amas, el esfuerzo del trabajo digno, la esperanza viva de alcanzar un sueño o el simplemente hoy haber vivido.

La hermana noche está aquí. Pero apártate de toda oscuridad que no debe ir a dormir contigo. El miedo, la culpa, el odio, el orgullo, lo inconcluso. Deja las emociones en la repisa, que ahora ya no es tiempo de prisas. Mejor aprende a descansar contigo mismo. Si de algo te sirve saberlo, Dios está a tu lado. Él no duerme. Él siempre cuida el sueño de sus amigos. Y no hay mejor almohada que su amor. Y no hay mejor cobija que su perdón. Esto no cambia, de día o de noche, es igual. Y si al llegar la noche una frase te puede dar alivio, es esta que en la cruz nos dio y que en la tumba vacía nos dejó como firma. Es Dios, tu Dios, el Dios de la vida y de este día, que te dice: buenas noches. Nadie te ama como y eso que parecía solo un día que terminaba, ¿verdad? Mira la cruz. Esa es mi más grande prueba. Nadie te ama.

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Entonces enseñaré a los transgresores tus caminos, y los pecadores se convertirán a ti. Líbrame de homicidios, oh Dios, Dios de mi salvación.

quieres sacrificio, que yo lo daría. No quieres holocausto. Los sacrificios de Dios son el espíritu quebrantado, al corazón contrito y humillado. No despreciarás tú, oh Dios. Haz bien con tu benevolencia a Sion. Edifica los muros de Jerusalén. Entonces te agradarán los sacrificios de justicia, el holocausto y ofrenda del todo quemada. Entonces ofrecerán becerros sobre tu altar.

Recemos juntos la oración por la patria. Jesucristo, Señor de la historia, te necesitamos. Nos sentimos heridos y agobiados. Precisamos tu alivio y fortaleza. Queremos ser nación, una nación cuya identidad sea la pasión por la verdad y el compromiso por el bien común. Danos la valentía de la libertad de los hijos de Dios para amar a todos sin excluir a nadie, privilegiando a los pobres y perdonando a los que nos ofenden, aborreciendo el odio y construyendo la paz. Concédenos la sabiduría del diálogo y la alegría de la esperanza que no defrauda. Vos nos convocás. Aquí estamos, Señor, cercanos a María, que desde Luján nos dice: Argentina, canta y camina. Jesucristo, Señor de la historia, te necesitamos.

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0: Son las 2:03.
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después de haber hablado antiguamente a nuestros padres por medio de los profetas, y en muchas ocasiones y de diversas maneras, ahora en este tiempo, Dios nos habla por medio de su Hijo, a quien constituyó heredero de todas las cosas y por quien hizo el mundo. Con el corazón agradecido y salvado, contemplamos el misterio de la encarnación de la mano de María Santísima y como ella respondemos a Dios que nos llama. Pongamos a nuestra Madre Patria bajo la protección de María Santísima, amando nuestras raíces, nuestra historia, en nuestra ciudad, en nuestro barrio. Es el primer paso para colaborar por un mundo más humano, más cristiano. Acompañamos a todos los docentes cristianos que inician un nuevo día de servicio a la sociedad en su oración al Señor y Maestro de nuestras vidas. Jesucristo, Divino Maestro, modelo de vocación que nos invita a vivir el Evangelio por el camino seguro de la fe, la esperanza y el amor. Danos sabiduría y fortaleza para la misión. Amigo atento, enséñanos a ser discípulos misioneros en nuestras comunidades educativas y a confiar que estás presente en cada corazón como fuente de encuentro y comunión. María, Madre y Maestra, que tu mirada pura, dulce y servicial oriente nuestra misión de educar y aprender en el camino de la vida y la verdad. Amén. San José, que junto a María tu esposa acompañaste el crecimiento de Jesús en sabiduría y en gracia, ruega por nosotros. A partir de este momento, Radio Buen Anuncio nos invita a compartir la palabra del Señor para este día a través del programa Gracias Señor, desde Parroquia San Roque de Concepción del Uruguay, provincia de Entre Ríos, Argentina.

Buenas y santas, ¿cómo están todos ustedes en este lunes 18 de mayo de 2026 en este programa que es Gracias Señor y que lo hacemos en el nombre del Padre, del Hijo y del Espíritu Santo? Amén. Ave María Purísima, sin pecado concebida, Sagrado Corazón de Jesús, en vos confío. San Juan I, Papa y Mártir, ruega por nosotros. Hoy también recordamos el natalicio de San Juan Pablo II, día del nacimiento de San Juan Pablo II. Así que bueno, también a él nos encomendamos, estos dos santos que le ha tocado la misión de pastorear a la iglesia entera. Uno ha dado la vida siendo mártir por fidelidad al Señor. Juan Pablo entregó toda su vida hasta el último instante. Estamos rodeados de una nube de testigos que nos ayudan a comprender en qué consiste creer en Jesús, aún en medio de las adversidades. Por eso queremos seguir pidiéndole al Señor su Espíritu Santo. Estamos en la novena al Espíritu Santo, hemos empezado el viernes, nos encontramos ahora en el cuarto día de la novena en honor al Espíritu Santo. Es la novena que Jesús nos mandó a rezar. Él dijo: permanezcan en oración, que el Padre les enviará la fuerza de lo alto. Por eso, durante todos estos días estamos implorando al Señor y esperamos la efusión el fin de semana. Aquí en San Roque, el sábado, luego de la misa, tendremos un momento de adoración, esperando la manifestación, la efusión del Espíritu para guiarnos según su voluntad. Así que pedimos ahora el Espíritu Santo para escuchar su palabra. Ven, Espíritu Santo.

Evangelio de nuestro Señor Jesucristo según San Juan. A la hora de pasar de este mundo al Padre, los discípulos le dijeron a Jesús: "Por fin hablas claro y sin parábolas. Ahora conocemos que tú lo sabes todo y no hace falta hacerte preguntas. Por eso creemos que tú has salido de Dios". Jesús les respondió: "Ahora creen. Se acerca la hora, y ya ha llegado, en que ustedes se dispersarán, cada uno por su lado, y me dejarán solo. Pero no estoy solo, porque el Padre está conmigo. Les digo esto para que encuentren la paz en mí. En el mundo tendrán que sufrir, pero tengan valor. Yo he vencido al mundo". Palabra del Señor. Gloria a ti, Señor Jesús. Hemos celebrado este fin de semana la fiesta de la Ascensión. Jesús ha subido a los cielos. Y con eso nos ha mostrado el fin de nuestra vida. A donde Él ha ido, también nosotros estamos llamados a ir. Nos ha marcado nuestro fin, nuestro objetivo. ¿Para qué estamos en este mundo? Los cristianos no estamos desorientados, nosotros seguimos los pasos de Jesús y Jesús ha ido al cielo y esa es nuestra morada eterna. Somos ciudadanos del cielo, estamos hechos para el cielo. Este fin de semana, la liturgia, la fiesta litúrgica nos ha indicado esto. Dios nos creó para la eternidad, para su gloria. Y debemos seguir sus pasos, debemos seguir sus pasos. Y para no errarlo, Él nos prometió estar con nosotros siempre. También lo decía el Evangelio. Pero mientras caminamos en este mundo, tenemos una tarea, la misión. Hacer que todos los pueblos sean sus discípulos. Esto es también lo que dijo Jesús antes de subir a los cielos. Pero anteriormente a esto, hace todo un discurso, que es el que hoy escuchamos. Porque está diciendo, antes de pasar de este mundo al Padre, dice que los discípulos le dijeron: "Ahora hablas claro, ahora te entendemos, ahora sabemos que tú lo sabes todo". Confiesan verdaderamente que creen comprender quién es Jesús. Pero aun cuando en ese momento pareciera que habían comprendido, Jesús les aclara que no es así. Es decir, el misterio de Dios se nos escapa, nos trasciende, nos supera. Aun cuando pensamos que creemos y que entendemos, es mucho más lo que nos falta. Por eso, en este mundo necesitamos siempre de la fe, y esa fe que sostiene nuestra esperanza. Y dice, ustedes creen, sin embargo, llegará el momento en que se van a dispersar y me van a dejar solo. Esos que ahí confesaban creer en Jesús, que ahora entendían, lo van a dejar solo. Lo van a dejar solo por el temor, por el miedo, por pensar en sí mismo. Muchas veces el pensar en nuestros problemas hace que nos olvidemos de cosas esenciales tanto como del mismo Dios. Por eso le pedimos al Señor que así como Él es tan misericordioso en nuestra debilidad, también nosotros lo seamos. Entendamos que somos frágiles. Y que muchas veces nos olvidamos hasta del mismo Dios. Lo podemos dejar solo, podemos olvidarnos de Él, de su voluntad, de sus designios. Pero dice, les digo todo esto para que tengan paz en mí, como diciendo, yo ya se los anticipé, no se aflijan. La paz siempre está en nuestro Dios, aun cuando a Él lo dejamos solos, aunque nos olvidemos de Él, aunque nos enojemos con Él, etcétera, etcétera. La paz siempre la podemos volver a recuperar, en Él, en su pecho, a donde debemos recostarnos. Y nos advierte, en el mundo tendrán que sufrir. Es una realidad, el sufrimiento es parte de esta vida. Quien te diga que no, que hay alguna receta para no sufrir, te está mintiendo. Porque quien es la verdad, dijo, en el mundo tendrán que sufrir. Es una realidad. Pero dice, el sufrimiento tiene su tiempo, no es para siempre. Porque Él venció al mundo, venció a los poderes de este mundo, a lo mundano, a lo terrenal,
a lo bajo, a lo mediocre, a lo que origina el mal, a lo que origina nuestro sufrimiento. Entonces, en Jesús renovamos nuestra esperanza, nuestra confianza, y nos lanzamos a la misión, aún en medio de la adversidad, porque estamos hechos para la gloria que llega después, después, no es ahora. Por eso, en el sufrimiento no bajemos los brazos, y en este tiempo imploremos el consuelo del Espíritu, ese Espíritu que es fuerza, que es fortaleza, que está con nosotros, que nos ayuda a vencer las dificultades, que nos clarifica lo que muchas veces no entendemos. El Señor esté con ustedes, y la bendición de Dios Todopoderoso, Padre, Hijo y Espíritu Santo, descienda sobre ustedes y permanezca para siempre. Bien, como aviso, estamos haciendo la novena a las 19 horas, novena del Espíritu Santo, todos estos días. Mañana, martes 19, 20:30, encuentro de músicos de la ciudad aquí en Parroquia San Roque. El martes, como todos los martes, Capilla de Lourdes tiene adoración al Santísimo durante el día. También el jueves próximo, en Grupo San José, grupo de hombres, se reúne para meditar sobre el misterio de Jesús a través del Evangelio según San Juan. Y el sábado tendremos la vigilia de Pentecostés, luego de la celebración eucarística, mediante el silencio, esperaremos la efusión del Espíritu para que nos guíe según su voluntad. Nos reencontramos mañana, Dios mediante. Chau, chau.

0: Para la Jornada Mundial de las Comunicaciones Sociales, el Papa León, en su mensaje, nos pide discernir acerca de las oportunidades que nos trae la tecnología digital y la inteligencia artificial.
1: Nos advierte que la interacción con simuladores de rostros y voces, simuladores de empatía y amistad,
2: muchas veces terminan invadiendo el lugar más profundo de la comunicación, el de la relación entre las personas.
3: Por eso el Papa nos invita al gran desafío de ser custodios del rostro y la voz humana, porque el Creador ha impreso en ellos un reflejo de su amor.
4: Custodiando estos rasgos y expresiones únicas y sagradas, estamos custodiando el don tan preciado de la comunicación humana.
5: Además, el Papa León nos pide que no dejemos que las máquinas lo hagan todo.
6: Que no renunciemos a la creatividad, a la imaginación. Que no enterremos nuestros talentos.
7: Este desafío y muchos otros podemos afrontarlo juntos.
8: Por eso, sigamos creciendo en este camino sinodal de la comunicación entre las distintas diócesis de nuestro país.

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0: Son las 4 y 4 minutos.
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0: Oremos. Oh Dios, que por la resurrección de tu Hijo nuestro Señor Jesucristo has llenado el mundo de alegría, concédenos, por intercesión de su Madre la Virgen María, llegar a alcanzar los gozos eternos. Por Jesucristo nuestro Señor. Amén. Ave María Purísima, sin pecado concebida.
1: Son las 6:02.

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después de haber hablado antiguamente a nuestros padres por medio de los profetas, y en muchas ocasiones y de diversas maneras, ahora en este tiempo, Dios nos habla por medio de su Hijo, a quien constituyó heredero de todas las cosas y por quien hizo el mundo. Con el corazón agradecido y salvado, contemplamos el misterio de la Encarnación de la mano de María Santísima y como ella, respondemos a Dios que nos llama. Pongamos a nuestra Madre Patria bajo la protección de María Santísima, amando nuestras raíces, nuestra historia, en nuestra ciudad, en nuestro barrio. Es el primer paso para colaborar por un mundo más humano, más cristiano. Acompañamos a todos los docentes cristianos que inician un nuevo día de servicio a la sociedad en su oración al Señor y Maestro de nuestras vidas. Jesucristo, Divino Maestro, modelo de vocación que nos invita a vivir el Evangelio por el camino seguro de la fe, la esperanza y el amor. Danos sabiduría y fortaleza para la misión. Amigo atento, enséñanos a ser discípulos misioneros en nuestras comunidades educativas y a confiar que estás presente en cada corazón como fuente de encuentro y comunión. María, Madre y Maestra, que tu mirada pura, dulce y servicial oriente nuestra misión de educar y aprender en el camino de la vida y la verdad. Amén. San José, que junto a María tu esposa acompañaste el crecimiento de Jesús en sabiduría y en gracia, ruega por nosotros. A partir de este momento, Radio Buen Anuncio nos invita a compartir la palabra del Señor para este día a través del programa Gracias Señor desde Parroquia San Roque de Concepción del Uruguay, provincia de Entre Ríos, Argentina.

Buenas, buenas y santas, ¿cómo están todos ustedes en este martes 19 de mayo de 2026? En este programa que es Gracias, Señor, y que lo hacemos en el nombre del Padre, y del Hijo, y del Espíritu Santo. Amén. Ave María Purísima, sin pecado concebida, Sagrado Corazón de Jesús, en vos confío. ¿Cómo están todos ustedes? Espero que bien. Estamos en la novena de Pentecostés, estamos en el quinto día, seguimos clamando al cielo que nos envíe esta ayuda de lo alto, que la necesitamos. Jesús dijo, es necesario que yo me vaya para que Él venga. Qué importante será la efusión del Espíritu, que Jesús llega a decir estas palabras. Por eso necesitamos, para que Él abra nuestro entendimiento, nuestro corazón, que muchas veces se cierra, se endurece. Así que clamamos, la aclamación es una oración con más fuerza, mostrando la necesidad que tenemos. Clamamos el Espíritu Santo para el mundo, para la iglesia, para cada uno de nosotros. Ven, ven Espíritu Santo, ven.

Hemos escuchado la secuencia en nuestra oración, en nuestra lengua originaria, el latín, y que significa: ven Espíritu Creador, visita las almas de tus fieles, llena con tu divina gracia los corazones que creaste. Tú, a quien llamamos Paráclito, don de Dios Altísimo, fuente viva, fuego, caridad y espiritual unción. Tú derramas sobre nosotros los siete dones. Tú, tu dedo de la diestra del Padre, tu fiel promesa del Padre, que inspira nuestras palabras, ilumina nuestros sentidos, infunde tu amor en nuestros corazones y con tu perpetuo auxilio fortalece la debilidad de nuestros cuerpos. Aleja de nosotros al enemigo, danos pronto la paz, sé nuestro director y nuestro guía, para que evitemos todo mal. Por ti conozcamos al Padre, al Hijo revelándonos también. Creamos en ti su Espíritu por los siglos de los siglos. Gloria a Dios Padre, y al Hijo que resucitó, y al Espíritu Consolador por los siglos de los siglos. Amén. Y ahora vamos, después de haber implorado la fuerza de lo alto, el Espíritu Santo, vamos a escuchar la primera lectura del libro de los Hechos de los Apóstoles, capítulo 20, del versículo 17 al 27. Pablo, desde Mileto, ya mandó llamar a los presbíteros de la iglesia de Éfeso. Cuando estos llegaron, Pablo les dijo: ya saben cómo me he comportado siempre con ustedes desde el primer día que puse el pie en la provincia de Asia. He servido al Señor con toda humildad y con muchas lágrimas en medio de las pruebas a que fui sometido por las insidias de los judíos. Ustedes saben que no he omitido nada que pudiera serles útil. Les prediqué y les enseñé tanto en público como en privado, instando a judíos y a paganos a convertirse a Dios y a creer en nuestro Señor Jesús. Y ahora, como encadenado por el Espíritu, voy a Jerusalén sin saber lo que me sucederá allí. Solo sé que de ciudad en ciudad el Espíritu Santo me va advirtiendo cuántas cadenas y tribulaciones me esperan. Pero poco me importa la vida mientras pueda cumplir mi carrera y la misión que recibí del Señor Jesús, la de dar testimonio de la buena noticia de la gracia de Dios. Y ahora sé que ustedes, entre quienes pasé predicando el reino, no volverán a verme. Por eso, hoy declaro, delante de todos, que no tengo nada que reprocharme respecto a ustedes, porque no hemos omitido nada para anunciarles plenamente los designios de Dios. Palabra de Dios. Te alabamos, Señor.

escuchamos al gran predicador San Pablo comunicando la buena noticia en Éfeso a estos cristianos, pero también despidiéndose y diciéndoles: no les he guardado detalle, todo, absolutamente todo lo que se me ha confiado de parte del cielo lo he comunicado, aun cuando estas verdades trajeron para Pablo dolor, persecución, pero en el fondo de su corazón gozo y alegría por haber cumplido la misión que Dios le había conferido. Por tanto, podemos descubrir que en la fidelidad a Dios encontramos el gozo del Padre, el consuelo de Dios y muchas veces la aversión del mundo, la acechanza, acá dice la insidia de los judíos. Es decir, el mundo se levanta contra este predicador, contra San Pablo, pero Dios lo sostiene. Y Dios se lo había dicho: no temas, sigue adelante, sigue predicando, aquí te está reservado un pueblo. Pero también más adelante le va a decir: tendrás que comparecer ante reyes y te ocurrirán lo que deba ser dar el gran testimonio hasta dar la vida. Pablo sabe la suerte que le espera, pero no deja ningún momento, ninguna palabra para desaprovechar e instruir a los suyos. La caridad evangélica de Pablo es extraordinaria. Muestra realmente aquí el corazón de pastor. En el centro de su corazón irradia a Cristo, vive Cristo, ya no él, sino Cristo. Y ahora vamos a rezar con el salmo que la liturgia nos ofrece para este día.

Evangelio de nuestro Señor Jesucristo según San Juan. A la hora de pasar de este mundo al Padre, Jesús levantó los ojos al cielo y oró diciendo: Padre, ha llegado la hora, glorifica a tu Hijo, para que el Hijo te glorifique a ti, ya que le diste autoridad sobre todos los hombres, para que Él diera vida eterna a todos los que tú le has dado. Esta es la vida eterna, que te conozcan a ti, el único Dios verdadero, y a tu enviado Jesucristo. Yo te he glorificado en la tierra, llevando a cabo la obra que me encomendaste. Ahora, Padre, glorifícame junto a ti con la gloria que yo tenía contigo antes que el mundo existiera. Manifesté tu nombre a los que separaste del mundo para confiármelos. Eran tuyos y me los diste, y ellos fueron fieles a tu palabra. Ahora saben que todo lo que me has dado viene de ti, porque le comuniqué las palabras que tú me diste. Ellos han reconocido verdaderamente que yo salí de ti y han creído que tú me enviaste. Yo ruego por ellos, no ruego por el mundo, sino por los que me diste, porque son tuyos. Todo lo mío es tuyo, y todo lo tuyo es mío. Y en ellos he sido glorificado. Ya no estoy más en el mundo, pero ellos están en él, y yo vuelvo a ti. Palabra del Señor. Gloria a ti, Señor Jesús.

Queridos hermanos, estamos escuchando la oración que Jesús hace al Padre. Podemos decir, este trozo del Evangelio nos permite descubrir el corazón de nuestro Dios, el diálogo intratrinitario entre el Hijo y el Padre en el Espíritu Santo. Qué belleza que Dios nos haya permitido acceder a tanto, entrar tanto en ese Dios que se ha revelado, que se ha mostrado. Pero ¿qué encontramos allí en el seno de la Trinidad? El diálogo, el contenido del diálogo es la humanidad. Jesús, que alaba al Padre y pide que sea glorificado. Y en San Juan la gloria quedará manifestada en la cruz, porque allí Jesucristo dará gloria a Dios por la salvación de los hombres. Dice que ahí Él va a recibir toda autoridad para liberar al hombre de todo mal. Es decir, que Jesucristo se convierte en el sumo sacerdote, el sumo y eterno sacerdote que logra lo que nadie había podido lograr, expiar los pecados, recibir de parte de Dios el perdón para la humanidad. Por eso dice, la vida eterna es que te conozcan a ti, único Dios verdadero, y a su enviado Jesucristo, porque es por medio de él que viene la vida, la salvación. En este tiempo, en esta cultura de muerte, necesitamos saber dónde está la vida verdadera. La vida verdadera se encuentra en Dios, manifestada en Jesús, y que ahora nos envía su Espíritu, que es vivificador, es el que vivifica, da vida a lo que estaba muerto. Nuestro Dios es un Dios de vivo, nos quiere vivo, ha venido a traernos vida y vida en abundancia. Y en este diálogo vemos cómo Jesús habla al Padre, agradece que le haya permitido venir a realizar esta obra que le ha costado, pero sin embargo los frutos de la obra redentora es lo que hace que el Hijo glorifique al Padre. Por los frutos, uno dice, ¿cuántas veces en la vida te puede costar algo, sacrificio? Pero cuando uno ve los frutos dice, valió la pena tanto sacrificio. Y aquí también podemos decir, ¿cuánto valió nuestra salvación? El sacrificio de Cristo. Por eso nuestra oración primera debe ser de acción de gracia, agradecer por los beneficios recibidos por Dios. El primero de todos, la salvación, el que nos haya abierto las puertas del cielo. Muchas veces agradecemos cuestiones de este mundo, materiales, pasajeras, y no tenemos en cuenta de agradecerle lo que ha hecho por nosotros, lo que ha conseguido por nosotros. Cuando contemplemos su gloria y estemos allí delante de Él, no tendremos palabras para agradecer, alabar y bendecir a nuestro Dios. Los invito ahora a hacerlo con profunda fe. Ahora que no lo contemplamos, lo hagamos en fe, confiando en Él. Y pidiendo esta vida, que descienda su Espíritu sobre nosotros en un mundo de tanta muerte, que nos llenemos de la vida de Dios para irradiar la vida de Dios. El Señor esté con ustedes. Y la bendición de Dios Todopoderoso, Padre, Hijo y Espíritu Santo, descienda sobre ustedes y permanezca para siempre. En este quinto día de la novena, vamos a hacer algunas oraciones al Espíritu Santo. Ven Espíritu Santo, llena los corazones de tus fieles y enciende en ellos el fuego de tu amor. Envía tu Espíritu y todo será creado y renovarás la faz de la tierra. Amén. En este quinto día pedimos el fuego divino. Espíritu Santo, Maestro interior y santificador, te pido con insistencia incansable
que instruyas mi inteligencia sobre toda la verdad y que hables a mi corazón, que me santifiques cuidando mi alma como cuidaste la de Nuestra Señora, tu esposa inmaculada, la de los mártires y de los santos. Estoy sediento de santidad, no para mí, sino para darte gloria a ti. Maestro de los maestros, gloria a la Trinidad, esplendor a la Iglesia, ejemplo a las almas. Veo, Señor, que no hay medio mejor para ser verdaderos apóstoles que el ser santos, pues sin santidad se resuelve bien poco. Espíritu Santo, escucha mi súplica y concédeme mis ardientes deseos. Y finalizamos: donde el Altísimo, huésped del alma, te bendigo, te adoro, te doy gracias. Dame todo, oh Espíritu Santo. Amén. Muy bien, hoy no tenemos el panorama de noticias. Hoy no tenemos el panorama de noticias. Quiera Dios que mañana sí. Recordemos que el panorama de noticias va de lunes a viernes, a continuación de este espacio, pero hoy no podemos. Así que ahora nos vamos a despedir escuchando el Espíritu Santo que se nos ha sido dado, que tanto bien nos hace. Le decimos: ven, ven Espíritu Santo, lo seguimos pidiendo.

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Padre nuestro que estás en el cielo, santificado sea tu nombre. Venga a nosotros tu reino. Hágase tu voluntad, así en la tierra como en el cielo. El pan nuestro de cada día, danos hoy. Perdona nuestras ofensas, como así también nosotros perdonamos a los que nos ofenden. No nos dejes caer en la tentación. Líbranos del mal. Amén.

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0: 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Concédenos la sabiduría del diálogo y la alegría de la esperanza que no defrauda. Vos nos convocás. Aquí estamos, Señor, cercanos a María, que desde Luján nos dice: Argentina, canta y camina. 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

0: estaban luchando. Mi mamá se larga a cocinar. Y en ese momento aparece una señora de la iglesia, doña Bóscaro, y le dice: Magdalena, ¿te animás a hacerle el catering en el casamiento de mi hijo? Y con esa plata te vas a San Nicolás. Y mi mamá dice: no sé si me animo. Yo me acuerdo que era chico, yo, y que era, nada, picar las cebollas, la zanahoria y todas esas cosas, y le pagan 600 australes, creo que algo así era en esa época. Y mi mamá, a peleas con mi papá, que se va, que se va, se la llevan a mi mamá a la Virgen, a ver a San Nicolás, a ver a la Virgen María del Rosario. Bueno, mi mamá vuelve allá, chicos, esto es verdad, Ernesto y Carlos, es mi mamá vuelve con una virgen bajo el brazo.
1: Qué barrio.
0: A caminar. A mostrar por el barrio, como diciendo, bueno, se sana, se levanta y le mete ganas, y bueno, y ahí es como que se hizo muy, muy devota de la Virgen María de San Nicolás.
1: Pero,
0: para nosotros siempre fue un ejemplo.
1: Claro,
0: para mí siempre fue un ejemplo. Bueno, a mí creo que me llevó un poco todo eso. Disculpamos, me emocionó un poquito.
1: Sí, si te entiende, entiendo.
0: Cuando mi papá fallece, yo con esto de trabajar, el afán de hacer, no tenía esa... Era como que deseaba un camión y luchaba para el camión y laburaba para el camión. Bueno, cuando un día que algo me hizo ruido, que yo como un hijo no estaba, y mi mamá la contuvo, de iglesia. ¿Viste?
1: Claro.
0: Siempre sí. Preocupada porque después tenía sido coordinadora de los colectivos, ayudaba, preparaba las flores, preparaba las cositas, los rosarios, el cosito, todo eso. Era un ejemplo. Bueno, llega el momento que no sé qué me pasa a mí, un día caminando en ese campo,

0: trabajar, el afán de hacer, no estaba, no tenía esa, era como que deseaba un camión y luchaba para el camión y laburaba para el camión. Bueno, cuando un día que algo muy ruido, que yo como hijo no estaba, y mi mamá la contuvo, de iglesia. ¿Viste?
1: Claro.
0: Siempre preocupada porque después tenía que ser coordinadora de los colectivos, ayudaba, preparaba las flores, preparaba las cositas, los rosarios, el cosito, todo eso. Era un ejemplo. Bueno, llega el momento que no sé qué me pasa a mí. Un día caminando en ese campo digo, sí, me gustaría hacer una iglesia, digo yo. Me gustaría hacer una iglesia como para que mi mamá tenga su lugar, que haya para hacer, ir, ordenarse. Bueno, la pensé. Y nada, las cosas de la vida, yo vacaciones pocas, siempre empezaba a trabajar para formar y crecer. Y nada, me toca hacer un viaje a Buenos Aires con mi familia. Mi esposa María la había acompañado, mi mamá un par de veces, la acompañé a mi mamá con las peregrinaciones porque iban dos colectivos de Comodoro. Después mi hija Agostina también. Bien, y mi hermano Daniel también la acompañaba a mi mamá siempre a las peregrinaciones. Yo no conocía nada. Siempre me traía la estampita, el rosario, yo en la camioneta tenía el rosario y la estampita, como que nos protegía con eso mi mamá. Y bueno, tengo una discordista de Buenos Aires y digo, mi hija Agostina, Agostina, quiero conocer el San Nicolás, está en la otra punta. Bueno, vamos, me dice Agostina, la más chica, vamos, sí, sí, vamos a GPS y nosotros lo seguimos. Y fuimos a conocer el lugar. Y bueno, ahí escuché un poco la historia, me gustó el lugar, miraba la imagen, la vi muy linda. Todo era lindo, mucha paz, y sentí eso, no sé. Fui a donde venden las imágenes y pregunto por una imagen, y era una más chica, una mediana y la más grande. Y era la más bonita, era la más grande.
1: Claro, claro. Elegiste la más grande.
0: Claro, yo le digo a la señora, la más grande. Entonces la señora como que no estaba como convencida, ¿viste? Y yo le digo, bueno, dime, y valía 300 mil pesos, yo me acuerdo. Y yo le digo, ¿y qué debo hacer? Entonces le digo a mi esposa, la marita, la más grande. ¿Y cuánto sale? 300. Y bueno, fíjate cómo puede hacer, no sé qué, no, me tenía que prestar porque tenía que juntar los 150, que no estaba en la cuenta del viajecito, pongámoslo así.
2: Sí.
0: Bueno, entregué los 150 y ahí donde transfieren, voy de vuelta y me dice la señora que había que es una imagen, y hacer una imagen y es una réplica, y hacer réplica no se puede quedar en un galpón, no creo que se me explica, como claro. Que tiene que quedar en una capilla.
1: Se tiene que entronizar.
0: Claro, entonces dice, no puede quedar en un galpón, porque había una historia que compró alguien una imagen y quedó en un galpón, creo que en Rosario, por ahí quedó en un galpón, lo que me decían en el santuario. Bueno, y no querían que se repita esa historia.
1: Claro.
0: Entonces bueno, yo voy a hacer. Nada, y esas cosas de la vida, vuelvo y no la llamaba a mi mamá, yo quería que sea una sorpresa, ¿viste? Y después le digo, mamá, ¿qué? Vamos a elegir el lugar para el campo, vamos a elegir el lugar. Y me dice, bueno, hijo, es donde yo ya andaba a cambio, antes de esto, andaba yo trabajando en la máquina, entonces miraba el sol, la montaña roja, la mata verde, algo que me decore un poco, que me respalde la imagen de la capilla, que sea, acá la zona son muy fuertes los vientos, entonces necesitaba un lugar con reparo. Claro. Y yo decía, Dios, decime dónde querés que haga la iglesia. Dios, así decía yo por dentro mío. Dios, decime dónde querés que haga la iglesia. Ayúdame. No, y un día paro la máquina porque paré ahí para bajar a mirar. Y digo, este lugar. Acá va a ser el lugar. Entonces vuelvo después, le cuento a mamá que compramos la imagen. Ay, hijo, qué lindo. Y se parecía algo que no se podía hacer, ¿no? Entonces vamos al campo. Tengo una imagen que saco mi y a mi mamá diciendo, acá vamos a hacer la capilla. Después saqué otra imagen de foto cuando ya hicimos el movimiento del suelo, el desmonte. Y nada, voy y busco, esta también es una cosa interesante para contar, busco un constructor. Nosotros como dedicamos a la construcción, acá trabajamos con los hormigones para la construcción, conocimos mucho de albañiles.
1: Claro.
0: Entonces veo a Raúl, un amigo, que nos hicimos amigo y demás. Raúl, quiero que me construya. Así, bueno, lo vemos, bueno, dibujame, ¿qué querés hacer? Entonces yo empecé el juego chiquito, y ahí donde cae otro actor, que tiene un corralón grande acá, y él me dice, Rubén, ¿qué estás por hacer? No, estoy dibujando, yo mis cosas siempre las proyecto en un cuaderno, hago el dibujo en la capilla, después tenía fotos de un lado, y sí, ya hay otra cosa que tenía, que cada vez que iba a un lugar, recorríamos las capillas, en cada pueblo que íbamos, recorríamos, y bueno,

0: cuestión que Armando me dice, Rubén, canjeemos. Yo te, vos dame arena, yo te doy ladrillo. ¿En serio? Digo yo, sí. Hacemos las cosas bien, vamos a andar toda la vida a trabajar juntos, Rubén.
1: Qué bueno.
0: En serio, qué bueno, digo yo. Bueno, ya le digo a Raúl Gómez. Digo, che, Raúl, no, este es el dibujo. Y entonces, mirá, vamos a hacer así, así, así. Digo, che, le quiero hacer el portalcito. Le quiero hacer los baños, quiero hacer la habitación para el padre. Y bueno, entonces Armando me dice, bueno, yo voy a buscar una persona que si quiera quedar en el campo, porque hacer un lugar medio espléndido, pues si llevamos trailer, estábamos ahí, pero no había internet, no había internet, entonces era más jodido que la gente quiere estar comunicada.
1: Claro.
0: Bueno, buscamos una persona que viene de Paraguay, un señor viene de Paraguay con un sobrino. Don Carlos venía de Paraguay a trabajar a Argentina para este muchacho Raúl. Raúl tenía varios empleados. Entonces empezamos a dibujar, animamos, empezamos a hacer las excavaciones, rellené, hice toda la nivelación, acomodamos todo. Y Don Carlos arrancó entusiasmado. Empezamos a hacer las bases, Don Carlos, ¿qué le parece? ¿Hacemos? Sí, lo hacemos, decimos, bueno. Ahí otro amigo, Genaro Castillo, me regala las palmas para el techo, las tablas también me las regala. Él lleva con esto, él no creía nada de esto, pero me dice, meterle para adelante, bueno. La cuestión... que en un momento Don Carlos, le digo, Don Carlos, vamos a cenar en casa, tranquilo, el albañil que estaba construyendo la iglesia.
1: Sí.
0: Me dice, Don Carlos, ¿qué hacía usted antes? ¿Qué hacía en Paraguay? Me dice, yo en pandemia me fundí, y en la pandemia no pude llegar más por 3 meses, y me taparon las cuentas. Y yo le pedí a Dios que cuando, yo lo que quería era resurgir un poquito para que mis hijos terminen de estudiar. Y mis hijos terminaron de estudiar. Uno era médico, otro muy profesional, otro casi ingeniero creo que era, pero eran entre todos profesionales.
1: Claro.
0: En el Paraguay. Y digo, Don Carlos, ¿y qué hace usted acá? En medio de la nada, me muestra la foto de su casa, chico, una casa de 2 plantas, un jardín verde, muy lindo. Don Carlos, ¿qué hace acá? Me dice, Rubén, yo fui catequista también, me dice.
1: Dios
0: y yo
1: mío.
0: Eso lo tomé como una misión, Oh, Don Carlos, no puedo creer. Me dice, sí, sí, lo tomé como una misión, Rubén, dice.
1: No te
0: por eso
1: puedo...
0: estoy acá.
1: ¿Qué?
0: Voy a construir la iglesia.
1: Qué grande.
0: Y ya había hecho otra iglesia en Paraguay, a la Virgen de... ¿No era Itatí? Hoy, ¿cómo era la Virgen? Bueno, estoy invitado, si os quiere, cuando pueda, quiere ir a conocer el lugar. Bueno, cuestión, que hicimos una amistad con Don Carlos. Y todo lo que él me decía, Don Rubén, vamos a poner las luces, no era un problema, lo hacemos. Vamos a poner esto acá, Don Carlos, lo hacemos. Las piedras, el altar y todo lo trajimos, sacamos del campo a la rastra, y nos metimos todo para adentro. Y todo, Don Carlos, venía y ya estaba puesto. Don Carlos, ¿cómo levantar la piedra? No, con mayo de Don Rubén, dice. La verdad, yo sentí eso, decir, qué loco todo esto, ¿no? Cómo se fueron dando las cosas.
1: Sí. Sí, Rubén. Rubén, qué bueno lo que sí. Lo que decías, ¿no? Esto de que por ahí la gracia de Dios y este amor de la Virgen que evidentemente... te tiene a vos, a tu mamá, a tu familia y a toda esa comunidad, de poder tener la gracia de darse cuenta de que no todo es trabajo, no todo es lo material. Y en este tiempo recorrido ya tienen este templo, este lugar, ¿no? ¿Y qué sentís vos al ver este tanto esfuerzo? Recién decías, ¿no? Trajimos a la rastra las piedras para el altar. ¿Qué se siente?
0: Sí.
1: ¿Qué se siente ver un bautismo o una misa? ¿Qué pasa por tu corazón cuando vos ves eso que se está dando, digamos, eso que es espiritual?
0: No sé cómo explicarte, pero una que me trajo mucha gente linda, que me hice una gran amistad, sincera, así como que vos sentís la energía de conexión. Estas cosas locas, como que llamarle así, ponerle, porque no le encuentro todavía la explicación. Yo buscaba un Cristo para poner. Vine un día que conozco una que hoy somos re amigos, una persona, y vine, mire, me dice, yo no creo en eso. ¿Cómo? Yo no creo en Dios, no creo en nada. Bueno, digo, respeto, ¿no?
1: Sí.
0: Cuando recién llega.
1: Sí.
0: Estamos en proceso.
1: Claro.
0: Y le cuento, este 2 veces más fue a compartir con nosotros en el lugar y demás, y me dice, yo te voy a regalar el Cristo, me dice. El que no creía. Y me dijo que era ateo.
1: Mirá.
0: Y me dice, yo me voy a encargar. ¿Sabes cómo? Yo no sabía toda la historia de él. Me termina contando que él estaba como enojado con Dios. sea, no estaba enojado, molesto con Dios, porque él es abogado, su madre abogada, muy creyente, y su hermana, una chica que a los 21 años, 22 años, se había recibido ya de abogado, se recibió de economista y se dedicó al mundo, vuelve y se hace monja. Ah. La hermana está en el convento acá en Comodoro Rivadavia. Entonces tenía eso como diciéndome, Dios, me sacaste a mi hermana, porque yo, mi hermana, ¿qué le pasó? Estaba como que sentía eso y me contaba él. Bueno, termina, se le complica la situación de que no encontraba a Cristo, con Cristo, no encontraba, en Argentina no encontraba, en la santería no encontraba. Terminó él viendo a su hermana en el convento para que le consiga un Cristo. Cristo lo termina consiguiendo en Roma. Su hermano le consigue el contacto de Roma, compa de Cristo, en Roma. El Cristo llega a Comodoro Rivadavia por avión y vía cargo, y me dice, che, tengo un amigo en el Bolsón, a 600 kilómetros de Comodoro. Sí, lo escucho, chicos.
2: Ahora sí.
1: Bueno, si podés retomar lo del... No podemos bajar del avión, che, qué bárbaro. A ver, contanos esa parte que llevan la...
0: No, es interesante. Sí. Él lleva el Cristo en caja al Bolsón, a una ciudad que está a 900 kilómetros.
2: Sí.
0: A ver un amigo que le iba a hacer la cruz y poner el Cristo, ¿no? A una cruz de madera.
1: Sí. Ajá.
0: Él llega al Bolsón, abre la caja, el Cristo estaba roto.
1: Qué
0: estaba
1: barra.
0: Partido en tres pedazos. Tiene un Cristo grande de 1.20 m, 1.50 m creo que tiene, 1.50 m. Y era de un material muy raro. Muy raro, no era yeso, ni era como ansiolita o baquelita, algo medio raro el material. Y dice, ¿con qué lo pegamos? Acá no nos vamos a arreglar, acá no nos vamos a arreglar. Y él dice, salgo al Bolsón, se queda en el Bolsón un día más. Este Jorge, mi amigo, el ateo, digo yo. Jorge se queda un día más en el Bolsón, paga usted, se queda un día más a buscar el pegamento para poder pagar el Cristo.
2: Sí.
0: Termina consiguiendo un pegamento de la nada, no sabe ni qué marca era, que coincidía con ese material. Se queda a pegarlo con su amigo Rafi y se quedan pegando otro día más. Tres días termina quedando él reparando el Cristo. El Rafi dice, Javi, yo termino, yo lo masillo, yo lo pinto, yo lo pongo, tal y vuelve él. Y después me dice, yo no me animo a ir a buscarlo, me dice, tenemos que ir juntos. ¿Te parece, Jorgito? Tenemos que ir, yo no me animo, se me va a romper, tengo miedo que se me rompa, que esto, que lo otro. Bueno, listo. Busquemos un día. Ya estaba la capilla casi terminada y demás. Fuimos a buscarlo a Cristo y al Bolsón, a 900 kilómetros de Comodoro Rivadavia, a la cordillera. Este Rafi se había jubilado y se fue a vivir allá, a la edad de Comodoro, y se fue a vivir allá. Bueno, cuestión, estamos ahí, llegamos al lugar del Bolsón, una zona de bosques gigante. Se empieza a incendiar el bosque.
2: Oh.
0: Atrás, como a 500 metros de la casa del Rafi, del que hizo Cristo.
2: Sí.
0: Entonces viene la esposa del Rafi, yo estaba ahí con él, embalando la caja, le dice, Rafi, se incendió la casa de no sé quién, se está haciendo la otra. Bueno, dice, mi amor, dice, juntá los documentos, juntá las cosas y vámonos. Yo quedé ahí, ¿cómo vámonos? ¿Cómo vamos? No vamos, no van a luchar, no hay bomberos. No, nos evacúan, dice. Cuando es así, nos evacúan. Pero Rafi, te vi que tenés un tanque de agua grande ahí, tenés manguera, se puede combatir. No, pero cuando vienes muy fuerte, los árboles son muy grandes, Rubén, te gana la temperatura, te corre. Salimos por las dudas. Una sensación muy rara. Cargamos el Cristo a la camioneta y Jorge, yo digo el ateo para que ustedes se den cuenta de que estoy hablando, Jorgito, el ateo, me dice, salimos con la camioneta. Y yo quedé como choqueado, ¿cómo nos vamos y dejamos todo? Sí, y la familia igual se iba. Me dice Jorge en la puerta de la tanquera, me dice, che, ¿y si dejamos el Cristo? Y yo digo, Jorge, como vos quieras. Quedó ahí, viste, como él diciendo, yo no creo, pero es como que está creyendo, o sea, es como que sintió algo.
2: Exacto.
0: Cuestión, me dice, no, vamos a salir un ratito más, vamos para allá. Llegamos a la calle y la gente empezó a correr desesperación. Me para una persona a mí, nos para una persona, Jorge seguía manejando, yo era acompañante. Dice, señor, ¿usted sabe manejar? Sí, ¿me puede sacar el vehículo? Sí, me bajo. Lo dijo Jorge con el Cristo de cagar nuevamente y solo. Y Jorge quedó ahí. Yo me bajé y vi la separación, empecé a manejar tráfico antiguo, gente que ni conocía. Camioneta, sacamos, arrimábamos la ruta al asfalto porque el incendio venía.
3: Sí.
0: Nos quedamos anoche en el Bolsón, pensamos volver, ¿no? Nos quedamos hasta las 11 de la noche ahí, sacando agua, ayudando a gente. A la madrugada nos fuimos a dormir, a la madrugada volvimos de vuelta a Bolsón. Con toda esta gente, el incendio seguía, pero se había corrido. Y la casa Rafi, Rafi no estaba, no había señal, se cortaban los teléfonos, tal. Nos quedamos un día más. Hasta que nos encontramos a Rafi, no, la casa Rafi está estable, se mantiene, qué sé cuánto. Yo sí le mandaría las fotos, chicos, a ustedes, para que vean cómo se quemó el bosque y la casa de Rafi se salvó.
1: Qué barra.
0: No creer.
1: Gloria a Dios.
0: Se quema, yo, bajamos a la casa esta y yo, con él, caemos a otra casa y no podía arrancar la bomba. Yo veo de la camioneta que no podía arrancar una bomba en hasta, paramos. Bajo, veo la bomba, que no queremos arrancar para chupar agua, para tirar la casa, tata. Me pongo a mirar la bomba ahí, le encuentro que la nafta está al revés, la arranco y sale el agua y nos quedamos. Era la casa del cuñado de Rafi. Yo no sabía. Bueno, estaba una señora y se le quemó un quincho ahí en la casita, en la cabaña. Y yo me tuve que en ese momento, cuando yo estaba agarré la manguera y demás, sentí el llanto de... suegra de Rafi y la hermana, así fue. Se encuentran las dos en el patio al lado mío, un llanto desconsolado, esos llantos, viste, que son fuertísimos. Y yo me quedé con sensación, me acuerdo a la señora tal cual. Bueno, pasó todo esto, se la resumo un poco, fuimos, nos vinimos, Rafi después nos muestra la foto de satelital, mire cómo quedó mi casa. El fuego pasó por los costados, pasó la casa de Rafi y se volvió a cerrar y se quemó, no quiero mentir, pero no sé, 4.000 hectáreas por lo menos de dimensión, ¿no?
3: Qué barba.
0: Y cuando inauguramos la capilla, acá en el campo, en medio de la nada, viene una señora y me saluda. Rubén, ¿usted se acuerda de mí? Sí, digo, yo soy la suegra de Rafi. Usted estuvo en el negocio cuando quedó ciego y se vino hasta acá. Me dice, ¿sabes que yo vine a agradecer a Jesús? O sea, fíjese dónde viajó esa persona. Entonces, esas cosas lindas.
1: Sí, sí, sí.
0: No
1: sí.
0: sé cómo explicarla, porque es como que hay cosas que han pasado que son muy.
1: Muy fuertes.
0: Es muy lindo. O sea, sí, muy lindo.
1: Sí.
0: Muy lindo.
1: Sí.
0: Después, bueno, de ver a mi mamá en la primera misa, que lea la palabra, que pueda leer la palabra en la misa, todo eso me lo llevo en el corazón, ¿no? Porque, voy a decir,
1: qué hermoso.
0: Qué entusiasmo que tiene.
1: Qué hermoso, qué hermoso.
0: O sea, eso fue una parte de las cosas.
1: Rubén, pero bueno. Rubén, te agradecemos muchísimo. La verdad que tu testimonio verdaderamente nos arrastra, nos conmueve y nos llena de esperanza de que la fe está viva y que qué importante es poder decir sí cuando uno siente el llamado, ¿no? Y tal vez por ahí uno puede estar alejado, puede juzgarse por determinadas sí. cuestiones, pero Dios es tan misericordioso que no le importa nada de nuestra historia anterior. Y con tu testimonio, la verdad, que nos diste ese plus de fortaleza que tal vez muchos estamos necesitando en este momento de tener poca fe o de por ahí... de cargarnos de culpas que no son necesarias de cargar. Agradecerte muchísimo tu testimonio, abrazarte y bendecirte a vos, tu comunidad, tu familia, y bueno, a toda la gente que va a visitar la capilla.
0: Sí. La verdad que va mucha gente. Esta última misa fueron 700 personas, fíjense usted, Carlos. ¿No?
3: Qué hermoso.
0: Que no es fácil, estamos llegar colectivo. Yo soñaba, hacía el camino sinuoso de tierra y había San Juan donde pasa la creciente, llamémosle, ¿no?
3: Sí.
0: Y saben que yo hacía los caminos pensando en un colectivo, que algún día entró un colectivo. Fíjense lo que uno se imagina, lo que sueña, ¿no? Pues sí. Todos tenemos que tener fe. Fe porque la fe, creyendo en Dios, como que todo se va abriendo puertas y cada día me convenzo más, cada día siento que es por ahí. Que es por ahí, y este amigo que te digo que hoy como ateos somos re amigos.
1: Qué bueno.
0: Y hablamos mucho, bueno. Y él se ríe, pero me acompaña, me ayuda, y vos decís, si lo tenés ahí, digo yo, te estás abriendo. Pero nada, es muy lindo, bueno. Yo creo que que Dios está cuando nosotros lo necesitamos, está.
1: Bueno, muchas gracias, Rubén, y te regalamos una chacarera muy linda de Peteco Carabajal, Virgen del Rosario.
0: Soy fan del petróleo.
1: Y un fuerte abrazo para todos ustedes. Gracias.
0: Bueno, chicos, muchísimas gracias por llamar.
1: A tus órdenes.
0: Muchísimas gracias por llamar. Igualmente.

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1: Bien, continuando con Soldados de Dios, qué hermosa entrevista, Carlitos. La verdad que estamos muy agradecidos con Dios por este regalo, por este don de poder compartir el testimonio de una persona que está viviendo una espiritualidad alrededor de la imagen y la presencia, ¿no?, de la Virgen del Rosario de San Nicolás, como la madre se va amañando, ¿no?, para llamarnos, para ir allanando los caminos, para ir conectándonos con las personas indicadas, ¿no? Y en cierta manera todo el programa va a estar con este hilo conductor sobre la Virgen María, ¿no? Y hay lugares, Carlitos, en el mundo donde el silencio parece hablar. De hecho, en la capilla de este hombre está en un lugar apartado, y seguramente también esto se debe dar, ¿no? Y donde la fe se vuelve abrazo, y donde millones de peregrinos llegan buscando consuelo, también esperanza y encuentro con Dios, Carlitos. Y esta edición pretende recorrer tres sitios nomás que marcaron profundamente la espiritualidad contemporánea. Ellos son el Santuario de Nuestra Señora de Lourdes, el Santuario de Fátima y Medjugorje, Carlitos.
2: Más allá de la historia y de los datos, queremos acercarnos con los ojos del corazón, porque los santuarios marianos no son solamente destino de peregrinación, sino que son espacios donde muchas personas redescubren la oración, la reconciliación, el perdón y la paz interior.
1: De hecho, seguramente muchos peregrinos tal vez van a visitar nomás y tienen una experiencia de Dios conmovedora, que también redescubren su fe. La verdad que Dios sorprende de distintas maneras, ¿no?
2: Así es.
1: Y hoy vamos a dejarnos guiar por un especialista en santuarios marianos en Europa. Él es Guillermo Bedogni, de la diócesis de Córdoba. Y de alguna manera, Carlitos, comprender que no solo qué ocurrió en cada lugar, sino también, de alguna manera, qué sigue pasando en el corazón de quienes van llegando a estos santos lugares. Por eso damos la bienvenida a Guillermo Bedogni. Hola, Guille, ¿cómo estás? Un gusto recibirte.
3: Muy buenas noches, ¿cómo les va?
1: Pero muy bien.
3: Un cariño grande desde Córdoba.
1: Pero sí, ¿anduviste paseando o te estuviste quedando en tu Córdoba linda por este tiempo?
3: Andamos, por ahora estamos acá en Córdoba, en Argentina, bueno, trabajando para la gloria de Dios y bueno, preparándonos para estas próximas peregrinaciones que tendremos a mitad de año en adelante.
1: Qué bueno, o sea, la valija está ahí, no está embolsada ni nada, está ahí preparada.
3: No, siempre está lista y bueno, sin pelusa, le digo yo, claro. Lista para salir.
1: Exactamente. Te saluda Carlitos.
2: ¿Cómo estás? Buenas noches, Guille.
3: Un placer
2: igualmente, muchas gracias por acompañarnos. La verdad que hoy tenemos una noche muy emotiva.
1: Sí, la verdad que venimos de una entrevista muy emotiva y en cierta manera también queremos también que nos contagies de esto, de poder acompañar a los peregrinos al viejo continente, también lo que van experimentando. Obviamente queremos conocer un poco dónde se encuentran cada santuario, el entorno, la gente, qué espiritualidad van experimentando en los distintos lugares, ¿no? ¿Puede ser?
3: Bueno, ¿está listo?
1: Pero
3: hay
1: sí.
3: Hay que despegar, ¿no?
1: Ya, la valija está sin pelusa.
3: Ya le marcamos.
4: ¿Qué recomendás? ¿Llevar mucha ropa o más
3: no,
4: o menos?
3: No. Y lo digo siempre a mis peregrinos.
4: A ver.
3: Siempre los recomiendo ir liviano de ropa. Liviano digo con poca ropa, digo.
4: Claro.
3: Porque a veces el mal espíritu nos distrae y ya de entrada en el aeropuerto estamos cargando 23 kilos, que es el tope máximo, más el carrión 10, más la mochila otros 7 kilos. Imagínense que si así empezamos, ¿cómo la vamos a terminar? Entonces vamos a estar livianitos porque vamos a volver pesaditos de bendiciones de en este viaje, que los invito a volar, ¿no? Y los invito a peregrinar juntos a donde ustedes me digan comenzamos.
4: Bien. Ligeros de equipaje, con una sola sandalia, nada de estar llevando tantas cosas, ¿no? Que bueno, y queremos en cierta manera ir llegando a Lourdes, donde millones de peregrinos llegan cada año, Guille, buscando el alivio físico, el espiritual, por supuesto, y la gruta y el agua se transformaron en signos distintivos, digamos, de esperanza para quienes atraviesan el dolor y van a conocer ese lugar, llamados, ¿no?, a ese lugar. ¿Qué tiene Lourdes para seguir conmoviendo y llamando y convocando profundamente a personas que incluso están alejadas de la fe?
3: ¿Qué tiene Lourdes? ¿Qué pregunta, ¿no? ¿Qué tiene Lourdes? ¿Qué tiene Medjugorje? ¿Qué tiene Fátima? Que tiene Covadonga, que tiene tantos lugares. Ahora se me quiero traer a la memoria tantos santuarios, que tiene Luján, que tiene Salta. Y todos estos lugares en común tienen un factor este en común, que es la Virgen, ¿no? Y como buena madre, ella se las reinventa, se las ingenia, ahí está, se las ingenia para tocar nuestro corazón y llevarnos hacia ella. ¿Pero llevarnos hacia ella para qué? Para llevarnos a Jesús, ¿no? En todos estos santuarios de las Virgen, estos santuarios marianos, especialmente Lourdes tiene eso, ¿no? ¿Y qué hace? La madre llama a todos los hijos. Entonces, están aquellos que ya llevan un camino de fe, llevan en un camino más o menos, y hay aquellos que no tienen un camino muy profundo o no están un poco en sintonía con la fe, pero ella es madre de toda la humanidad. Entonces, ¿qué hace? Nos llama todo por igual, ¿no? Pero bueno, a veces Dios, yo siempre lo digo, y se lo digo a toda mi gente que quiero, a mis amigos, a mi familia, a veces el Señor permite ciertas situaciones físicas, espirituales, todo para llevarnos hacia Él, ¿no? Y bueno, Lourdes es uno de esos tantos lugares que la característica que tiene especialmente Lourdes, que son los enfermos, el dolor, bueno, los convoca ahí en Lourdes, ¿no? Es la Virgen, lo digo por experiencia propia, ¿no? Y me encanta ir a Lourdes, sentarme en el medio del santuario, a ver pasar gente de aquí para allá. Yo siempre se lo transmito a los que no han ido nunca, ver pasar enfermos en camillas, sillas de rueda, con gente enferma, servidores, voluntarios, jóvenes en el servicio, que los llevan a la piscina, que los llevan a la gruta, que los llevan a diferentes lugares del santuario. Es un antes y un después en la vida de cualquier ser humano.
2: Qué hermoso. Las procesiones nocturnas con antorchas son una de las imágenes más emocionantes del santuario. Miles de personas rezando juntas generan una experiencia espiritual difícil de explicar. ¿Qué siente un peregrino cuando participa por primera vez de una procesión en Lourdes?
3: Lo que me pasó a mí, y creo que un factor en común en todos, ¿no? Uno queda tan maravillado porque la procesión de Lourdes de antorcha comienza atrás de la gruta, ¿no? Y Lourdes, para los que no han ido, son tres santuarios, uno arriba del otro, en tres capillas, tres basílicas, una arriba del otro, que se han ido construyendo en diferentes tiempos, y la gruta está atrás, es la base de esas tres capillas, ¿no? Y ahí comienza la procesión. Y debe tener aproximadamente unos 200, 300 metros de ingreso. Y van todos con antorcha hasta ese ingreso, y de ahí vuelven. Van con la Virgen, pero van los enfermos en silla de rueda, en camilla, como te lo dije, en diferentes movilidades, bueno, todos los peregrinos, todos con antorcha, rezando, cantando. Se rezan diferentes misterios de acuerdo al idioma de los peregrinos presentes, en español, en francés, en italiano, en inglés, bueno. Y todos peregrinando hacia ese ingreso que es al fondo, y de allá vuelven hacia el frente de la basílica, formando en un momento, es tanta la gente que van formando una, haciendo como una zigzagueo, una S, para ocupar más lugar, y se van acomodando, y terminamos todo ese rosario frente a la basílica, cantando en la imagen de la Virgen. Es, imagínense, se hace todos los días, desde el domingo de Pascua hasta el primero de noviembre aproximadamente, todos los días, llueve, no llueva, nunca se suspende.
4: Qué bueno. ¿Cuánto fue la primera vez que fuiste, Guille, más o menos, a ver si te acordás, cómo fue ese encuentro?
3: Fui con un matrimonio, un amigo, con sus dos niñas y otro amigo más. Nos fuimos en un turismo gasolero. Yo hacía peregrinación, pero nos queríamos ir a hacer más lugares. Nos fuimos con un turismo medio gasolero, peregrinando solo. Y bueno, y Lourdes, estuvimos un par de días ahí, que me impactó. Me impactó, y te vuelvo a decir, Lourdes es para sentarse a orar con la vista, con la mirada. Cuando uno ve todas esas realidades que van y vienen frente a vos, de un lado para el otro, es gigante, es enorme ese santuario, ¿no? Y van y vienen, y en cada uno metido en su dolor, en su preocupación, en su oración, y vos decís, Señor, yo venía a esto, pero no, ahora te voy a dar gracia, y gracia, gracia, gracia, no sé si me explico.
4: Sí,
3: es una belleza, ¿no? Fue en el 2017, creo, por primera vez a Lourdes.
4: Te pregunto, vos decías recién, hiciste un turismo gasolero como para poder ir a conocer más lugares. ¿Y qué importancia tiene el poder estar acompañado de un sacerdote?
3: Ese es lo clave de una peregrinación. Nosotros, yo ya venía peregrinando con grupo, pero bueno, queríamos ir con este matrimonio, que son amigos, bueno, y queríamos compartir algo diferente, pues hacíamos la mitad de turismo y la mitad de peregrinación, porque ellos no conocían, y fuimos conociendo algunas cosas juntos, todo. Pero el ir en peregrinación con un sacerdote, pero peregrinando, ya se convierte y toma algo en un carácter espiritual más profundo.
4: Claro.
3: No, yo me llamo siempre a las peregrinaciones retiro peregrinación. Hay turismo, porque el turismo es ir a conocer lugares que uno no conoce, por supuesto, pero la base de estas peregrinaciones es que todo el día lo vivimos en oración, ¿no? Tenemos misa diaria, tenemos rosario, tenemos diferentes en actividades de fe, pero a su vez la vamos entrelazando con cada lugar que visitamos. Y poder, ¿por qué el sacerdote es importante? Porque Dios va obrando en cada peregrino en diferentes momentos, en diferentes lugares, no importa la hora. Y cuando Dios toca ese corazón, ¿qué quiere hacer uno cuando Dios te toca el corazón? Ir al sacerdote, buscar el sacramento de la confesión, ir largando todo y acomodando esa mochila, ¿me entendés? Y el sacerdote, vos sabés que muchos sacerdotes que yo llevo, que invito, que van y nos acompañan, el sacerdote siempre es un privilegiado en esto, ¿no? Y que nunca peregrino, se asombra de eso. Salimos a dar una vuelta anoche, a caminar por Lourdes, a caminar por Fátima, por Roma, por Padre Pío, por Asís, y tuve una hermosa charla que se terminó en confesión con este, con el otro, gente que no es de la peregrinación, que cuando ven al sacerdote lo llamen, bendígame. Sí, es tan importante la presencia del sacerdote que no es lo mismo. Yo tengo gente que va en grupo, en peregrinación, entre comillas, y no llevan sacerdote, y no es lo mismo, no es lo mismo.
4: Así es. Guille, te vamos a regalar una bachata, escuchar una bachata que se llama El Rosario de mi Madre, y ya tenés que agarrar la valija porque estamos yendo para Portugal, así que no
3: hacemos trasbordo.
4: Eso, vamos a hacer una escala, vamos para Fátima, así que después de esta bachata nos vamos para Portugal.
3: Perfecto.

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1: Bien, continuando con Soldados de Dios, la verdad que hoy Dios se pasó con nosotros, nos está regalando entrevistas muy lindas, muy sentidas, la verdad que muy profundas, y desde el sentir, ¿no? Desde el sentir estar acompañado por nuestra madre, la Virgen María. Te cuento, estamos compartiendo una entrevista muy linda con Guillermo Bedoñi, él pertenece a la diócesis de Córdoba y acompaña a peregrinos a vivir esta experiencia, ¿no? De peregrinar al viejo continente, y de alguna manera a través de la radio y a través de los ojos del corazón, ¿no? Estamos, ya salimos de Lourdes, ya vimos un poquito así rapidito, pero ahora nos estamos yendo para Portugal. ¿Estás, Guille, ahí? ¿Ya tenés todo el ticket en la mano?
2: Sí, me distraje con la bachata, pero casi pierdo el avión, pero ¿viste? No, acá estoy.
1: Acá
2: estamos.
1: Agarraste el último aviso.
2: Eso.
1: Ni tiempo de ir al baño tuviste, ¿eh? Así que al toque.
2: No.
1: Ahí.
2: Hay que estar atento, ¿no?
1: Bueno.
2: Así son.
1: Allí estamos llegando a Portugal. Y Fátima, Guille, aparece profundamente ligada, llamado a la conversión, como muchas de las apariciones de la Virgen, ¿no? Que nos llama a la oración, a la conversión y también a la paz, especialmente en este tiempo, ¿no? que nos está llamando más que nunca a la oración y a este llamado de paz. También nuestro Papa también lo está haciendo con mucho ahínco, ¿no? ¿Y por qué el mensaje de Fátima parece tan actual incluso más de 100 años después de las apariciones, Guille?
2: Mirá, vos mismo lo decías, ¿no? En la introducción, ¿no? Mensaje que no pierde vigencia, ¿no? De 1917 a la actualidad, ¿no? Mira, la Virgen en esas apariciones poquitas pero profundas, con mensajes claros, te los resumo, ¿no? Decir, la oración diaria, ¿cuál? El rosario, que prácticamente es un factor en común en todos los lugares, ¿no? La Virgen reza, pide el rezo del rosario, pero a su vez reza con los videntes, reza junto con los videntes, el rosario, ¿no? Como lo hace en Lourdes, como lo hizo en Lourdes, como lo hace en Fátima, como lo hace en Medjugorje. El llamado a esa conversión personal, ¿no? Esta aparición que tiene comienzo ahí en plena guerra mundial, la primera guerra mundial, y ya empieza a llamar a

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0: Son las 11 y 16 minutos.
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1: Estimados oyentes de Radio Vaticana y Vatican News, muy buenos días. Les saluda Mireia Bonilla en este 19 de mayo, martes de la séptima semana de Pascua, día en el que la Iglesia recuerda, entre otros, a San Urbano I Papa. Fue conocido por guiar a la Iglesia en tiempos difíciles y por fortalecer la fe de los primeros cristianos. Durante su pontificado promovió el respeto por las celebraciones religiosas y ayudó a organizar mejor la comunidad cristiana en Roma. La tradición cristiana lo recuerda como un papa dedicado, humilde y fiel a sus creencias. A continuación, las noticias más destacadas de hoy en el Vaticano y en la Iglesia Universal. La oficina de prensa de la Santa Sede ha dado a conocer una noticia que ya genera gran expectativa dentro y fuera de la Iglesia. El próximo 25 de mayo será publicada Magnifica Humanitas. Se trata de la primera encíclica del Papa León XIV dedicada al tema de la custodia de la persona humana en el tiempo de la inteligencia artificial. El documento, firmado por el Santo Padre el pasado 15 de mayo, coincide además con el 135 aniversario de la promulgación de la Rerum Novarum, la histórica encíclica social de León XIII, considerada uno de los pilares de la doctrina social de la Iglesia. Con esta referencia, León XIV parece establecer un diálogo entre los desafíos sociales de finales del siglo XIX y las nuevas cuestiones éticas y humanas que hoy plantea el desarrollo de la inteligencia artificial. La presentación oficial de la encíclica se realizará ese mismo 25 de mayo a las 11:30 de la mañana, hora local aquí en Roma, en el aula del sínodo, y contará con la presencia del romano pontífice. Según informó la Santa Sede ayer, participarán como ponentes el cardenal Víctor Manuel Fernández, prefecto del dicasterio para la doctrina de la fe, y el cardenal Michael Czerny, prefecto del dicasterio para el servicio del desarrollo humano integral. Con Magnifica Humanitas, el Papa León XIV propone una reflexión profunda sobre la dignidad humana, la ética y la responsabilidad frente al avance de las nuevas tecnologías, en un tiempo en el que la inteligencia artificial ocupa cada vez más espacio en la vida cotidiana, en la economía, en la educación y en la comunicación mundial. Y precisamente en estos días en los que la Iglesia vuelve a poner el foco en la dignidad humana frente a los desafíos tecnológicos, cobra especial importancia el aniversario de una encíclica histórica que he citado hace pocos minutos, la Rerum Novarum. Fue promulgada por el Papa León XIII el 15 de mayo, pero de 1891. El Papa ahora publica su nueva encíclica, su primera encíclica, Magnifica Humanitas, también un 15 de mayo. Es un gesto que está haciendo justamente a el Papa León XIII. Ya han pasado 135 años desde aquel documento considerado el punto de partida de la encíclica social de la Iglesia, pero su mensaje continúa plenamente vigente en medio de los profundos cambios sociales, económicos y tecnológicos que vive el mundo actual. Nos amplía la información sobre esta encíclica, la Rerum Novarum, del Papa León XIII, el padre Joan Pacheco.
2: Rerum Novarum, una encíclica que nació en plena revolución industrial, en un tiempo marcado por la explotación obrera, las desigualdades sociales y la acumulación de riquezas en manos de unos pocos. León XIII entendió entonces que la Iglesia no podía permanecer al margen de aquellos procesos históricos y decidió poner

0: poner en el centro la dignidad del trabajador, la justicia social y el bien común. Hoy, más de un siglo después, la situación es diferente, pero las preguntas de fondo siguen siendo las mismas. La inteligencia artificial, la automatización y la economía dominada por algoritmos vuelven a plantear interrogantes sobre el valor del trabajo humano, la exclusión social y el futuro de millones de personas. El padre Giacomo Costa, colaborador de la Secretaría General del Sínodo y acompañante espiritual de la ACLI italiana, recuerda que la doctrina social de la Iglesia no ofrece soluciones técnicas o programas políticos cerrados, pero sí un criterio fundamental: nunca olvidar a las personas concretas, especialmente a las más frágiles. Según explica, toda innovación tecnológica lleva implícita una determinada idea de humanidad y por eso la ética no puede quedar fuera del debate sobre el progreso. En este contexto también se comprende mejor el gesto del Papa León XIV al elegir su nombre pontificio, apenas un día después de su elección. Explicó ante los cardenales que deseaba continuar el camino abierto por León XIII, especialmente en lo referente a la defensa de la dignidad humana frente a una revolución industrial marcada por la inteligencia artificial.
1: La Arquidiócesis de Madrid continúa preparando con entusiasmo la esperada visita del Papa León XIV a España y ahora lo hace también a través de una nueva iniciativa de comunicación y evangelización, el videopodcast Una Iglesia, Mil Voces. Se trata de un proyecto que nace con el objetivo de acompañar espiritualmente y emocionalmente a los fieles en los meses, en las semanas previas a la llegada del Santo Padre a Madrid. A través de conversaciones cercanas y testimonios personales, este videopodcast quiere mostrar el rostro vivo y diverso de la Iglesia madrileña, dando voz a parroquias, movimientos, asociaciones, cofradías, religiosos, familias, jóvenes y mayores que forman parte del día a día de la comunidad cristiana. Desde el pasado lunes de Pascua y hasta la llegada del Papa, se publicará un nuevo episodio de lunes a viernes. Más de 40 personas participan en esta serie compartiendo qué significa para ellos la figura del Papa, cómo viven su fe y qué esperan de esta visita histórica para la Iglesia española. El Papa León XIV recordó el pasado domingo, después de rezar el Regina Caeli a la Madre del Cielo, que daba inicio la semana Laudato Si, una semana en favor de la ecología integral, para conmemorar la encíclica del Papa Francisco, que lleva el mismo nombre.
2: Desde hoy hasta el próximo domingo se desarrolla la semana Laudato Si, dedicada al cuidado de la creación e inspirada en la encíclica del Papa Francisco.
1: Es una convocatoria anual de oración, reflexión y acción concreta, un llamado a cuidar nuestra casa común en el marco de la Semana Laudato Si, que este año tiene como tema de la esperanza a la acción y exhorta a los fieles y a las comunidades a pasar de las palabras a los hechos concretos para salvaguardar el medio ambiente. Nuestro compañero Sebastián Sansón Ferrari ha entrevistado al responsable de programas para Europa del movimiento Laudato Si, Antonio Ángel Garrido Salcedo, desde España. Escuchemos la entrevista.
3: El Santo Padre León XIV, al final del Regina Caeli, este domingo 17, recordó la celebración de la Semana Laudato Si, justamente dedicada al cuidado de la creación e inspirada en la encíclica homónima del Papa Francisco. ¿Cómo se está viviendo la Semana Laudato Si alrededor del mundo en líneas generales?
4: Fue una grata sorpresa que el Santo Padre tuviera unas palabras para el movimiento Laudato Si y para todas aquellas personas de buena voluntad, ¿no?, que se preocupan por el cuidado de nuestra casa común. Así que nos quedan 7 días por delante llenos de actividades, de propuestas, y que, pese, como señaló también el Papa León, pese a que veamos las guerras, catástrofes que hay en el planeta, sabemos que las cosas pueden cambiar y que si todos trabajamos, pues podemos aportar nuestro pequeño grano de arena para cuidar nuestra casa común.
3: No obstante, el Santo Padre remarcaba que en estos últimos años se ha retrasado mucho en los progresos en el ámbito del cuidado de la creación, de la promoción de la ecología integral. ¿Cuáles son los desafíos más acuciantes en este ámbito?
4: Yo creo que ha habido, desde mi perspectiva, una politización y una ideologización, ¿no?, del tema de la ecología integral. Y yo creo que esto habría que dejarlo totalmente al lado, porque el cuidado de la casa común, del planeta, nos compele a todos, indiferentemente de la causa ideológica que podemos atribuirlo. Es decir, hay grandes regiones del planeta que muchas veces, por contexto, nos quedan muy alejadas, pero tenemos que entender que todo está conectado, que nuestro hábito de consumo, todo lo que nosotros hacemos en nuestro día a día, tiene una repercusión en el planeta. Por eso yo creo que esta semana es muy importante para que nos concienciemos de todo ello, ¿no? Que dejemos a un lado estas discusiones que muchas veces son banales para centrarnos en lo verdaderamente importante, que es este mensaje de la encíclica Laudato Si.
3: En su encíclica el Papa Francisco, y también es una idea que ha retomado varias veces el Papa León, exhortaban y exhortan a pasar de las palabras a la acción. ¿En qué sentido, cómo se puede concretar en un momento histórico que estamos viviendo tan dramático desde el punto de vista de la crisis ambiental?
4: Yo receta tendría infinita, ¿no?, para darlo. Como ha dicho el Papa León y el Papa Francisco, lo repitieron infinidad de veces. Pero yo propongo tres pasos muy claros, que la Iglesia no se cansa tampoco de repetirlos, que sería el ver, juzgar y actuar. Ver que lo que está aconteciendo a nuestro alrededor, juzgar, que tengamos esta capacidad crítica y actuar, que no nos quedemos con los brazos cruzados, ¿no? Tenemos ejemplos de todo tipo a lo largo de esta semana Laudato Si. Invito a visitar la página web de la semana Laudato Si, donde se está volcando toda esta actividad. Tenemos desde momentos de oración, tenemos charlas de formación a un nivel científico, tenemos marchas con los más jóvenes, tenemos rosarios por la creación, tenemos lección divina, tenemos, como digo, infinidad de propuestas para poder vivir y entender desde la espiritualidad el mensaje de la Laudato Si.
3: Entre las múltiples iniciativas que están promoviendo, ¿resaltaría alguna en especial?
4: Yo me quedaría, pues, por ejemplo, con un encuentro global, ¿no?, que vamos a tener el próximo 23 de mayo, que invito a todo el mundo que lo desee a acompañarnos, y que será un encuentro online, porque el movimiento, desde luego, aúna a animadores de los cinco continentes para reforzar este mensaje, este llamamiento, que además tendrá un momento de envío, ¿no?, de portar este mensaje de esperanza, que yo creo que es tan necesario en momentos donde parece que la oscuridad lo invade todo.
3: El Santo Padre León XIV también, después de rezar el Regina Cheli de este domingo, recordaba que estamos viviendo el año jubilar por los 800 años del Sagrado Tránsito de San Francisco de Asís, y recordaba el mensaje de paz con Dios, con los hermanos y con todas las criaturas. ¿Cómo renovar, Antonio, este compromiso con la Casa Común?
4: Yo creo que comprendiendo perfectamente estos cuatro ámbitos que nos indica la ecología integral, ¿no?, que sería reforzar la relación con Dios, con los demás, con uno mismo y con el entorno. Y que precisamente, ya que lo nombra, San Francisco de Asís, hace ya bastantes siglos, fue un pionero, ¿no?, en ser capaz de entender la obra cumbre de la creación y responsabilizarse para ser un verdadero custodio de todo lo creado y ver cómo en la más pequeña florecilla del campo es una obra de Dios.
5: Las autoridades bolivianas han detenido al menos a 100 personas y se han registrado varios heridos durante una amplia operación conjunta de la policía y el ejército para despejar los bloqueos de carreteras organizados por los manifestantes contra el gobierno entre La Paz y El Alto. Según la Defensoría del Pueblo, en los enfrentamientos ocurridos el sábado 16 de mayo durante la intervención de las fuerzas de seguridad, se contabilizan al menos 47 heridos, mientras que el gobierno ha movilizado a unos 3.500 agentes y militares para intentar reabrir las principales arterias del país, paralizadas por más de 10 días de protestas. La operación denominada Corredor Humanitario tenía como objetivo permitir el paso de cisternas, camiones y bienes esenciales hacia la capital administrativa y la cercana ciudad de El Alto. En muchas zonas, sin embargo, los manifestantes recuperaron el control de las barricadas pocas horas después de los desalojos. Los episodios más violentos se produjeron precisamente en El Alto, donde grupos de manifestantes lanzaron cartuchos de dinamita contra las fuerzas del orden.
1: Y hasta aquí, queridos oyentes, nuestro informativo de hoy. Les agradecemos toda su atención. Gracias por estar siempre fiel a nuestro informativo. 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Desde la redacción española de Vatican News Radio Vaticana, les deseamos a todos ustedes un feliz día.

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Después de haber hablado antiguamente a nuestros padres por medio de los profetas, y en muchas ocasiones y de diversas maneras, ahora en este tiempo, Dios nos habla por medio de su Hijo, a quien constituyó heredero de todas las cosas y por quien hizo el mundo. Con el corazón agradecido y salvado, contemplamos el misterio de la encarnación de la mano de María Santísima y como ella, respondemos a Dios que nos llama. Pongamos a nuestra Madre Patria bajo la protección de María Santísima, amando nuestras raíces, nuestra historia, en nuestra ciudad, en nuestro barrio. Es el primer paso para colaborar por un mundo más humano, más cristiano. Acompañamos a todos los docentes cristianos que inician un nuevo día de servicio a la sociedad en su oración al Señor y Maestro de nuestras vidas. Jesucristo, Divino Maestro, modelo de vocación que nos invita a vivir el Evangelio por el camino seguro de la fe, la esperanza y el amor. Danos sabiduría y fortaleza para la misión. Amigo atento, enséñanos a ser discípulos misioneros en nuestras comunidades educativas y a confiar que estás presente en cada corazón como fuente de encuentro y comunión. María, Madre y Maestra, que tu mirada pura, dulce y servicial oriente nuestra misión de educar y aprender en el camino de la vida y la verdad. Amén. San José, que junto a María tu esposa acompañaste el crecimiento de Jesús en sabiduría y en gracia, ruega por nosotros. A partir de este momento, Radio Buen Anuncio nos invita a compartir la palabra del Señor para este día a través del programa Gracias Señor, desde Parroquia San Roque de Concepción del Uruguay, provincia de Entre Ríos, Argentina.

Buenas, buenas y santas, ¿cómo están todos ustedes en este martes 19 de mayo de 2026? En este programa que es Gracias, Señor, y que lo hacemos en el nombre del Padre, y del Hijo, y del Espíritu Santo. Amén. Ave María Purísima, sin pecado concebida, Sagrado Corazón de Jesús, en vos confío. ¿Cómo están todos ustedes? Espero que bien. Estamos en la novena de Pentecostés, estamos en el quinto día, seguimos clamando al cielo que nos envíe esta ayuda de lo alto que la necesitamos. Jesús dijo, es necesario que yo me vaya para que Él venga. Qué importante será la efusión del Espíritu que Jesús llega a decir estas palabras. Por eso necesitamos, para que Él abra nuestro entendimiento, nuestro corazón, que muchas veces se cierra, se endurece. Así que clamamos, la aclamación es una oración con más fuerza, mostrando la necesidad que tenemos. Clamamos el Espíritu Santo para el mundo, para la iglesia, para cada uno de nosotros. Ven, ven Espíritu Santo, ven.

Hemos escuchado la secuencia en nuestra oración en nuestra lengua originaria, latín, y que significa: ven Espíritu Creador, visita las almas de tus fieles, llena con tu divina gracia los corazones que creaste. Tú, a quien llamamos Paráclito, don de Dios Altísimo, fuente viva, fuego, caridad y espiritual unción. Tú derramas sobre nosotros los siete dones. Tú, tu dedo de la diestra del Padre, tú, fiel promesa del Padre, que inspira nuestras palabras, ilumina nuestros sentidos, infunde tu amor en nuestros corazones y con tu perpetuo auxilio fortalece la debilidad de nuestros cuerpos. Aleja de nosotros al enemigo, danos pronto la paz, sé nuestro director y nuestro guía para que evitemos todo mal. Por ti conozcamos al Padre, al Hijo revelándonos también. Creamos en ti su Espíritu por los siglos de los siglos. Gloria a Dios Padre y al Hijo que resucitó y al Espíritu Consolador por los siglos de los siglos. Amén. Y ahora vamos, después de haber implorado la fuerza de lo alto del Espíritu Santo, vamos a escuchar la primera lectura del libro de los Hechos de los Apóstoles, capítulo 20, del versículo 17 al 27. Pablo, desde Mileto, ya mandó llamar a los presbíteros de la iglesia de Éfeso. Cuando estos llegaron, Pablo les dijo: ya saben cómo me he comportado siempre con ustedes desde el primer día que puse el pie en la provincia de Asia. He servido al Señor con toda humildad y con muchas lágrimas en medio de las pruebas a que fui sometido por las insidias de los judíos. Ustedes saben que no he omitido nada que pudiera serles útil. Les prediqué y les enseñé tanto en público como en privado, instando a judíos y a paganos a convertirse a Dios y a creer en nuestro Señor Jesús. Y ahora, como encadenado por el Espíritu, voy a Jerusalén sin saber lo que me sucederá allí. Solo sé que de ciudad en ciudad el Espíritu Santo me va advirtiendo cuántas cadenas y tribulaciones me esperan. Pero poco me importa la vida mientras pueda cumplir mi carrera y la misión que recibí del Señor Jesús, la de dar testimonio de la buena noticia de la gracia de Dios. Y ahora sé que ustedes, entre quienes pasé predicando el reino, no volverán a verme. Por eso, hoy declaro delante de todos que no tengo nada que reprocharme respecto a ustedes, porque no hemos omitido nada para anunciarles plenamente los designios de Dios. Palabra de Dios. Te alabamos, Señor.

escuchamos al gran predicador San Pablo comunicando la buena noticia en Éfeso a estos cristianos, pero también despidiéndose y diciéndoles: no les he guardado detalle, todo, absolutamente todo lo que se me ha confiado de parte del cielo lo he comunicado, aun cuando estas verdades trajeron para Pablo dolor, persecución, pero en el fondo de su corazón gozo y alegría por haber cumplido la misión que Dios le había conferido. Por tanto, podemos descubrir que en la fidelidad a Dios encontramos el gozo del Padre, el consuelo de Dios y muchas veces la aversión del mundo, la acechanza, acá dice la insidia de los judíos. Es decir, el mundo se levanta contra este predicador, contra San Pablo, pero Dios lo sostiene. Y Dios se lo había dicho: no temas, sigue adelante, sigue predicando, aquí te está reservado un pueblo. Pero también más adelante le va a decir: tendrás que comparecer ante reyes y te ocurrirán lo que deba ser dar el gran testimonio hasta dar la vida. Pablo sabe la suerte que le espera, pero no deja ningún momento, ninguna palabra para desaprovechar e instruir a los suyos. La caridad evangélica de Pablo es extraordinaria. Muestra realmente aquí el corazón de pastor. En el centro de su corazón irradia a Cristo, vive Cristo, ya no él, sino Cristo. Y ahora vamos a rezar con el salmo que la liturgia nos ofrece para este día.

Evangelio de nuestro Señor Jesucristo según San Juan. A la hora de pasar de este mundo al Padre, Jesús levantó los ojos al cielo y oró diciendo: Padre, ha llegado la hora, glorifica a tu Hijo, para que el Hijo te glorifique a ti, ya que le diste autoridad sobre todos los hombres, para que Él diera vida eterna a todos los que tú le has dado. Esta es la vida eterna, que te conozcan a ti, el único Dios verdadero, y a tu enviado Jesucristo. Yo te he glorificado en la tierra, llevando a cabo la obra que me encomendaste. Ahora, Padre, glorifícame junto a ti con la gloria que yo tenía contigo antes que el mundo existiera. Manifesté tu nombre a los que separaste del mundo para confiármelos. Eran tuyos y me los diste, y ellos fueron fieles a tu palabra. Ahora saben que todo lo que me has dado viene de ti, porque le comuniqué las palabras que tú me diste. Ellos han reconocido verdaderamente que yo salí de ti y han creído que tú me enviaste. Yo ruego por ellos, no ruego por el mundo, sino por los que me diste, porque son tuyos. Todo lo mío es tuyo, y todo lo tuyo es mío. Y en ellos he sido glorificado. Ya no estoy más en el mundo, pero ellos están en él, y yo vuelvo a ti. Palabra del Señor. Gloria a ti, Señor Jesús.

Queridos hermanos, estamos escuchando la oración que Jesús hace al Padre. Podemos decir, este trozo del Evangelio nos permite descubrir el corazón de nuestro Dios, el diálogo intratrinitario entre el Hijo y el Padre en el Espíritu Santo. Qué belleza que Dios nos haya permitido acceder a tanto, entrar tanto en ese Dios que se ha revelado, que se ha mostrado. Pero ¿qué encontramos allí en el seno de la Trinidad? El diálogo, el contenido del diálogo es la humanidad. Jesús, que alaba al Padre y pide que sea glorificado. Y en San Juan, la gloria quedará manifestada en la cruz, porque allí Jesucristo dará gloria a Dios por la salvación de los hombres. Dice que ahí Él va a recibir toda autoridad para liberar al hombre de todo mal. Es decir, que Jesucristo se convierte en el sumo sacerdote, el sumo y eterno sacerdote que logra lo que nadie había podido lograr, expiar los pecados, recibir de parte de Dios el perdón para la humanidad. Por eso dice, la vida eterna es que te conozcan a ti, único Dios verdadero, y a su enviado Jesucristo, porque es por medio de Él que viene la vida, la salvación. En este tiempo, en esta cultura de muerte, necesitamos saber dónde está la vida verdadera. La vida verdadera se encuentra en Dios, manifestada en Jesús, y que ahora nos envía su Espíritu, que es vivificador, es el que vivifica, da vida a lo que estaba muerto. Nuestro Dios es un Dios de vivo, nos quiere vivo, ha venido a traernos vida y vida en abundancia. Y en este diálogo vemos cómo Jesús habla al Padre, agradece que le haya permitido venir a realizar esta obra que le ha costado, pero sin embargo los frutos de la obra redentora es lo que hace que el Hijo glorifique al Padre. Por los frutos, uno dice, ¿cuántas veces en la vida te puede costar algo, sacrificio? Pero cuando uno ve los frutos dice, valió la pena tanto sacrificio. Y aquí también podemos decir, ¿cuánto valió nuestra salvación? El sacrificio de Cristo. Por eso nuestra oración primera debe ser de acción de gracia, agradecer por los beneficios recibidos por Dios. El primero de todos, la salvación, el que nos haya abierto las puertas del cielo. Muchas veces agradecemos cuestiones de este mundo, materiales, pasajeras, y no tenemos en cuenta de agradecerle lo que ha hecho por nosotros, lo que ha conseguido por nosotros. Cuando contemplemos su gloria y estemos allí delante de Él, no tendremos palabras para agradecer, alabar y bendecir a nuestro Dios. Los invito ahora a hacerlo con profunda fe. Ahora que no lo contemplamos, lo hagamos en fe, confiando en Él. Y pidiendo esta vida, que descienda su Espíritu sobre nosotros, en un mundo de tanta muerte, que nos llenemos de la vida de Dios, para irradiar la vida de Dios. El Señor esté con ustedes. Y la bendición de Dios Todopoderoso, Padre, Hijo y Espíritu Santo, descienda sobre ustedes y permanezca para siempre. En este quinto día de la novena, vamos a hacer algunas oraciones al Espíritu Santo. Ven Espíritu Santo, llena los corazones de tus fieles y enciende en ellos el fuego de tu amor. Envía tu Espíritu y todo será creado, y renovarás la faz de la tierra. Amén. En este quinto día pedimos el fuego divino. Espíritu Santo, Maestro interior y santificador, te pido con insistencia incansable
que instruyas mi inteligencia sobre toda la verdad y que hables a mi corazón, que me santifiques cuidando mi alma como cuidaste la de Nuestra Señora, tu esposa inmaculada, la de los mártires y de los santos. Estoy sediento de santidad, no para mí, sino para darte gloria a ti. Maestro de los maestros, gloria a la Trinidad, esplendor a la Iglesia, ejemplo a las almas. Veo, Señor, que no hay medio mejor para ser verdaderos apóstoles que el ser santos, pues sin santidad se resuelve bien poco. Espíritu Santo, escucha mi súplica y concédeme mis ardientes deseos. Y finalizamos: don del Altísimo, huésped del alma, te bendigo, te adoro, te doy gracias. Dame todo, oh Espíritu Santo. Amén. Muy bien, hoy no tenemos el panorama de noticias. Quiera Dios que mañana sí. Recordemos que el panorama de noticias va de lunes a viernes, a continuación de este espacio. Pero hoy no podemos. Así que ahora nos vamos a despedir escuchando el Espíritu Santo que se nos ha sido dado, que tanto bien nos hace. Le decimos: ven, ven Espíritu Santo, lo seguimos pidiendo.

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1: Es la 1:33.
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0: también para contarle de un viejito que él no pudo. Te animaba a tocar unos ruiditos con la guitarra, así como para que la vieja recite. Jugandito. Tin, tin, tin, tin, tin. Más suavecito. Este viejito, los hijos se lo desparramaron, era viudo. Se fueron buscando el sustento a las grandes ciudades. Y le hacía falta el cariño de los hijos. Y llegó a tener, en esa escasez, llegó a tener el sueño de Gepetto. Gepetto es el que hizo el Pinocho. Pero en la Trala Sierra, en esos años, no había pino para hacer un Pinocho. Era carpintero él. No había pino para armar un Pinocho. Había mucho tala y se mandó un talocho. Para que vean que el corazón humano se da maña para poner en movimiento la sagrada palabra amor. Cuentan que hace muchos, muchos años, cerquita de Mina Clavero, hubo un viejito tornero que torneaba artesanía y que después las vendía en un puestito rutero. Abajo de un angarrobo pasaba el invierno entero, torneando los ceniceros, los mates y las hierberas, trabajando la madera. Sus manos se hacían cuero. Lo mismo hacía una orquesta con un nidito de hornero, que un caballo con su apero, una cabrita, un cencerro, la cabeza de Martín Fierro, y les vendía en enero. Los de todo por dos pesos lo dejaron a la ruina. Gusta más una gallina de color inalterable, articulada, lavable, importada más en China. Los hijos lo habían dejado cuando tuvieron la edad, rumbeando para la ciudad, buscando otro horizonte, y el viejo en medio del monte conoció la soledad. Viviendo de tiempos idos, su recuerdo repasaba y vuelta a vuelta pensaba en la historia de Gepetto. Calladito y en secreto, una idea germinaba. Desempolvó bien el torno y se puso a trabajar. Los vecinos del lugar escuchaban sorprendidos que el viejo metía ruido, mete tornear y cantar. Y al cabo de pocos días, el viejo había fabricado un muñeco articulado con ojos de piquillines y en la cabeza unas crines de pelo a la santo estado. Mientras dormía esa noche sobre su catre tijera, sintió unos ruidos afuera. Y cuando se acercó a bichar, encontró, mete a bailar al muñeco de madera. ¡Ah! ¡Ya tenía compañero! El viejito estaba chocho, se lo ponía a cococho, trepaba por los senderos. Iba cayendo la noche y la niebla se cerraba. Parece que me olvidé. Se me coaguló un cruce. Un traguito de agua. Chocho, se lo ponía a cococho, trepaba por las laderas y pasaba horas enteras chivateando con talocho. Del mundo de atrás de la sierra, ¿qué es esto? Era Córdoba. Del mundo de atrás de la sierra, el viejo le había hablado y el chico estaba intrigado. Y una vuelta, aprovechando que el viejo estaba siesteando, se escapó para el poblado. propio Sulkes. Autos y motos, ónimos de 20 asientos, casas hechas con cemento. Por las calles retozaba todo brillo, lo alumbraba, andaba lo más contento. Iba cayendo la noche y la niebla se cerraba. El muchacho maliciaba que lo estaban esperando, pero siguió chuncaneando de tan contento que estaba. El pobre viejo en el rancho se había asustado y mucho. El chico no era muy ducho para andar por el poblado, ingenuo, poco avispado, más bien tirando a canducho. El muñeco frente al biógrafo, así le decían al cine antes, el muñeco frente al biógrafo, un afiche atropelló. Era la Brigitte Bardot, una Barbie, una princesa, y viendo tanta belleza clavó el asta y hocico. Quedó estirado largo, largo al costado de la vedera. Calculó la boletera, las ganancias que obtendría si en el biógrafo exhibía al muñeco de madera. Lo hizo de entrar en la casa, le convidó unas galletas, le enseñó a hacer morisqueta, le dio unos chocolatines, pero le ató unos piolines igual que una marioneta. Lo encontró el viejo. ¡Hijo mío! Le gritó. El facón desenvainó, cortó los hilos de un tajo. ¡Venga conmigo, carajo! Y en los brazos lo cargo. Quería retar al chico, pero de tanta alegría lo retaba y se reía. Y mientras lo llevaba alzando, el viejito iba notando que el cuerpo se adormecía, el cuerpo se hacía suave y despedía calor. El viejito presintió que el muñeco entre sus manos se estaba volviendo humano a fuerza de puro amor. En chico de carne y hueso, tal ocho estaba cambiado. Solo le habían quedado los ojos de piquillines y en la cabeza unas crines de pelo a la santo.
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0: Y hay unas palabras en la Biblia, que es el libro sagrado, y que da sentido a nuestra vida, que dice, si Dios no te amase, no te hubiese creado. La existencia es fruto de amor, amor del padre y de la madre, y evidentemente amor del Dios. Y Dios, libro de la sabiduría, capítulo 21, Dios no odia nada de lo que ha creado. Y por eso cuando yo leo la Biblia, perdón, y veo cómo Jesucristo dice al final de su vida aquí en la tierra, yo estaré contigo, con vosotros todos los días hasta el fin del mundo. Dios nos acompaña en todos los momentos de la vida. Nunca podemos dudar de ese amor. Tú no eres huérfano. Tú eres un ser valorado y querido por Dios. Y ese Dios al que poquito a poco vamos haciendo esa experiencia de encontrarnos, porque el mismo San Agustín nos da la clave. Yo te buscaba fuera y tú estabas dentro. Tarde te amé, hermosura santa y antigua. Es esa introspección sobre nosotros mismos para sentirnos queridos y no huérfanos. Amados y queridos hasta el final por alguien que tiene mucha más importancia y tiene más fuerza que cualquier amor humano, el del padre, el de la madre, el del esposo, el de la esposa, el de los hijos. Es ese Dios que no abandona nunca este mundo y que lo acompaña y que te quiere a ti, que me estás oyendo, y me quiere a mí.
1: Son las 2:17.

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2: Son las 2:30.
3: Heridos de ansiedad, buscando compasión, venimos a tu altar en peregrinación. Llegamos y en tu paz descansa el corazón. Te hablamos y al rezar la voz se hace canción.

0: herido,
1: negado.
0: Fuiste expuesto a la tortura. Sendero de piedras duras con tu sangre se tiñeron. Las mismas piedras te hirieron en la marcha dolorosa, cargando esa tormentosa mezquindad formada en cruz. Duele tu sangre, Jesús, y pregunto, ¿qué se hicieron las piedras que te hirieron? ¿A dónde fueron a parar con la huella de tu pena? ¿Están o serán arena que vuela en rojos colores, ilustrando los dolores causados por la injusticia? Señor, pienso con delicia que si hay una todavía debe latir día a día como un corazón extraño, lamentándose el daño que te causó sin pensar y que desea perdurar y acariciar el embeleso.

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0: rezamos la coronilla de la Divina Misericordia. En el nombre del Padre, del Hijo y del Espíritu Santo. Amén. Padre nuestro que estás en el cielo, santificado sea tu nombre. Venga a nosotros tu reino. Hágase tu voluntad en la tierra como en el cielo.
1: Danos hoy nuestro pan de cada día. Perdona nuestras ofensas, como también nosotros perdonamos a los que nos ofenden. No nos dejes caer en la tentación y líbranos del mal. Amén.
0: Dios te salve María, llena eres de gracia. El Señor es contigo. Bendita tú eres entre todas las mujeres y bendito es el fruto de tu vientre, Jesús.
1: Santa María, Madre de Dios, ruega por nosotros pecadores, ahora y en la hora de nuestra muerte. Amén.
0: Creo en Dios, Padre Todopoderoso, Creador del cielo y de la tierra. Creo en Jesucristo, su único Hijo, nuestro Señor, que fue concebido por obra y gracia del Espíritu Santo. Nació de Santa María Virgen, padeció bajo el poder de Poncio Pilato, fue crucificado, muerto y sepultado, descendió a los infiernos, al tercer día resucitó de entre los muertos, subió a los cielos y está sentado a la derecha de Dios Padre Todopoderoso. Desde allí ha de venir a juzgar a vivos y muertos.
1: Creo en el Espíritu Santo, la Santa Iglesia Católica, la comunión de los santos, el perdón de los pecados, la resurrección de la carne y la vida eterna. Amén.
0: Padre eterno, te ofrezco el cuerpo, la sangre, el alma y la divinidad de tu amadísimo Hijo, nuestro Señor Jesucristo, para el perdón de nuestros pecados y los del mundo entero. Por su dolorosa pasión,
1: ten misericordia de nosotros y del mundo entero.
0: Por su dolorosa pasión,
1: ten misericordia de nosotros y del mundo entero.
0: Por su dolorosa pasión,
1: ten misericordia de nosotros y del mundo entero.
0: Por su dolorosa pasión,
1: ten misericordia de nosotros y del mundo entero.
0: Por su dolorosa pasión,
1: ten misericordia de nosotros y del mundo entero.
0: Por su dolorosa pasión,
1: ten misericordia de nosotros y del mundo entero.
0: Por su dolorosa pasión,
1: ten misericordia de nosotros y del mundo entero.
0: Por su dolorosa pasión,
1: ten misericordia de nosotros y del mundo entero.
0: Por su dolorosa pasión,
1: ten misericordia de nosotros y del mundo entero.
0: Por su dolorosa pasión,
1: ten misericordia de nosotros y del mundo entero.
0: Padre eterno, te ofrezco el cuerpo, la sangre, el alma y la divinidad de tu amadísimo Hijo, nuestro Señor Jesucristo, para el perdón de nuestros pecados y los del mundo entero.
1: Por su dolorosa pasión,
0: ten misericordia de nosotros y del mundo entero.
1: Por su dolorosa pasión,
0: ten misericordia de nosotros y del mundo entero.
1: Por su dolorosa pasión,
0: ten misericordia de nosotros y del mundo entero.
1: Por su dolorosa pasión,
0: ten misericordia de nosotros y del mundo entero.
1: Por su dolorosa pasión,
0: ten misericordia de nosotros y del mundo entero.
1: Por su dolorosa pasión,
0: ten misericordia de nosotros y del mundo entero.
1: Por su dolorosa pasión,
0: ten misericordia de nosotros y del mundo entero.
1: Por su dolorosa pasión,
0: ten misericordia de nosotros y del mundo entero.
1: Por su dolorosa pasión,
0: ten misericordia de nosotros y del mundo entero.
1: Por su dolorosa pasión,
0: ten misericordia de nosotros y del mundo entero. Padre eterno, te ofrezco el cuerpo, la sangre, el alma y la divinidad de tu amadísimo Hijo, nuestro Señor Jesucristo, para el perdón de nuestros pecados y los del mundo entero. Por su dolorosa pasión,
1: ten misericordia de nosotros y del mundo entero.
0: Por su dolorosa pasión,
1: ten misericordia de nosotros y del mundo entero.
0: Por su dolorosa pasión,
1: ten misericordia de nosotros y del mundo entero.
0: Por su dolorosa pasión,
1: ten misericordia de nosotros y del mundo entero.
0: Por su dolorosa pasión,
1: ten misericordia de nosotros y del mundo entero.
0: Por su dolorosa pasión,
1: ten misericordia de nosotros y del mundo entero.
0: Por su dolorosa pasión,
1: ten misericordia de nosotros y del mundo entero.
0: Por su dolorosa pasión,
1: ten misericordia de nosotros y del mundo entero.
0: Por su dolorosa pasión,
1: ten misericordia de nosotros y del mundo entero.
0: Por su dolorosa pasión,
1: ten misericordia de nosotros y del mundo entero.
0: Padre eterno, te ofrezco el cuerpo, la sangre, el alma y la divinidad de tu amadísimo Hijo, nuestro Señor Jesucristo, para el perdón de nuestros pecados y los del mundo entero.
1: Por su dolorosa pasión,
0: ten misericordia de nosotros y del mundo entero.
1: Por su dolorosa pasión,
0: ten misericordia de nosotros y del mundo entero.
1: Por su dolorosa pasión,
0: ten misericordia de nosotros y del mundo entero.
1: Por su dolorosa pasión,
0: ten misericordia de nosotros y del mundo entero.
1: Por su dolorosa pasión,
0: ten misericordia de nosotros y del mundo entero.
1: Por su dolorosa pasión,
0: ten misericordia de nosotros y del mundo entero.
1: Por su dolorosa pasión,
0: ten misericordia de nosotros y del mundo entero.
1: Por su dolorosa pasión,
0: ten misericordia de nosotros y del mundo entero.
1: Por su dolorosa pasión,
0: ten misericordia de nosotros y del mundo entero.
1: Por su dolorosa pasión,
0: ten misericordia de nosotros y del mundo entero. Padre eterno, te ofrezco el cuerpo, la sangre, el alma y la divinidad de tu amadísimo Hijo, nuestro Señor Jesucristo, para el perdón de nuestros pecados y los del mundo entero. Por su dolorosa pasión,
1: ten misericordia de nosotros y del mundo entero.
0: Por su dolorosa pasión,
1: ten misericordia de nosotros y del mundo entero.
0: Por su dolorosa pasión,
1: ten misericordia de nosotros y del mundo entero.
0: Por su dolorosa pasión,
1: ten misericordia de nosotros y del mundo entero.
0: Por su dolorosa pasión,
1: ten misericordia de nosotros y del mundo entero.
0: Por su dolorosa pasión,
1: ten misericordia de nosotros y del mundo entero.
0: Por su dolorosa pasión,
1: ten misericordia de nosotros y del mundo entero.
0: Por su dolorosa pasión,
1: ten misericordia de nosotros y del mundo entero.
0: Por su dolorosa pasión,
1: ten misericordia de nosotros y del mundo entero.
0: Por su dolorosa pasión,
1: ten misericordia de nosotros y del mundo entero.
0: Santo Dios, Santo fuerte, Santo inmortal,
1: ten piedad de nosotros y del mundo entero.
0: Santo Dios, Santo fuerte, Santo inmortal,
1: ten piedad de nosotros y del mundo entero.
0: Santo Dios, Santo fuerte, Santo inmortal,
1: ten piedad de nosotros y del mundo entero.
0: En el nombre del Padre, del Hijo y del Espíritu Santo. Amén.

0: Son las 3:33.
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Sangre reseca en la mañana, llorando siglos a la voz del sol. El grito inca estremeció el dolor. Silencio descansa.

lluvia que viene de Dios. 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El destino de tu nombre es

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En el Evangelio de este día lunes, escuchamos que los discípulos le dijeron a Jesús: «Por fin hablas claro y sin parábolas. Ahora conocemos que tú lo sabes todo y no hace falta hacerte preguntas. Por eso creemos que tú has salido de Dios». Jesús les respondió: «¿Ahora creen? Se acerca la hora, y ya ha llegado, en que ustedes se dispersarán cada uno por su lado y me dejarán solo. Pero no, no estoy solo, porque el Padre está conmigo. Les digo esto para que encuentren la paz en mí. En el mundo tendrán que sufrir, pero tengan valor, yo he vencido al mundo». Jesús quiere ser bien claro con sus apóstoles. No anda con misterios y les quiere anticipar qué va a ocurrir y qué deben hacer. Los discípulos, después de haber compartido con él 3 años y haberlo escuchado predicar y haber visto los milagros, recién ahora le dicen que creen que ha salido de Dios. Pero esa fe parece cuestionada por Jesús. Dicen que creen. Sin embargo, se van a dispersar y lo van a dejar solo, aunque no quedará solo, porque el Padre siempre está con él. ¿Cuántas veces nos puede pasar también a nosotros? Le decimos a Jesús cuánto lo amamos, que somos capaces de entregar nuestra vida por él. Lo reconocemos nuestro Señor y Maestro, y tal vez, a los pocos días, ante una adversidad, nos invade la desilusión, la desesperanza, el desgano y nos dispersamos y lo dejamos solo. Pareciera que se acaba la fe, que se termina el amor por Dios. Pero Jesús lo anticipa claramente. En el mundo estamos expuestos al sufrimiento. Hay que tener valor. Jesús ha vencido y solo en Él podemos encontrar la paz. Por eso no podemos ceder a la tentación. Ante el sufrimiento, mayor confianza en el poder de Dios, mayor empeño en la edificación del reino de Dios en la tierra.

y recemos juntos esta oración. Señor, condúceme de la desesperanza a la esperanza, del temor a la confianza. Condúceme del odio al amor, de la guerra a la paz. Haz que la paz colme mi corazón, llene el mundo y nuestro universo. Amén. Y que la bendición de Dios Todopoderoso, del Padre, del Hijo y del Espíritu Santo los acompañe siempre.

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0: Salud. Y hay unas palabras en la Biblia, que es el libro sagrado, y que da sentido a nuestra vida, que dice, si Dios no te amase, no te hubiese creado. La existencia es fruto de amor, amor del padre y de la madre, y evidentemente amor del Dios. Y Dios, libro de la sabiduría, capítulo 21, Dios no odia nada de lo que ha creado. Y por eso cuando yo leo la Biblia, perdón, y veo cómo Jesucristo dice al final de su vida aquí en la tierra, yo estaré contigo, con vosotros todos los días hasta el fin del mundo. Dios nos acompaña en todos los momentos de la vida. Nunca podemos dudar de ese amor. Tú no eres huérfano. Tú eres un ser valorado y querido por Dios. Y ese Dios al que poquito a poco vamos haciendo esa experiencia de encontrarnos, porque el mismo San Agustín nos da la clave. Yo te buscaba fuera y tú estabas dentro. Tarde te amé, hermosura santa y antigua. Es esa introspección sobre nosotros mismos para sentirnos queridos y no huérfanos. Amados y queridos hasta el final por alguien que tiene mucha más importancia y tiene más fuerza que cualquier amor humano, el del padre, el de la madre, el del esposo, el de la esposa, el de los hijos. Es ese Dios que no abandona nunca este mundo y que lo acompaña y que te quiere a ti, que me estás oyendo y me quiere a mí.
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0: Para la Jornada Mundial de las Comunicaciones Sociales, el Papa León, en su mensaje, nos pide discernir acerca de las oportunidades que nos trae la tecnología digital y la inteligencia artificial.
1: Nos advierte que la interacción con simuladores de rostros y voces, simuladores de empatía y amistad,
2: muchas veces terminan invadiendo el lugar más profundo de la comunicación, el de la relación entre las personas.
3: Por eso el Papa nos invita al gran desafío de ser custodios del rostro y la voz humana, porque el Creador ha impreso en ellos un reflejo de su amor.
4: Custodiando estos rasgos y expresiones únicas y sagradas, estamos custodiando el don tan preciado de la comunicación humana.
5: Además, el Papa León nos pide que no dejemos que las máquinas lo hagan todo.
6: Que no renunciemos a la creatividad, a la imaginación. Que no enterremos nuestros talentos.
7: Este desafío y muchos otros podemos afrontarlo juntos.
8: Por eso, sigamos creciendo en este camino sinodal de la comunicación entre las distintas diócesis de nuestro país.
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En el nombre del Padre, del Hijo y del Espíritu Santo. Amén. Señor de la creación, tú nos diste la tierra fecunda y con ella nuestro pan de cada día, como signo de tu amor y providencia. Hoy reconocemos con dolor que millones de hermanos y hermanas siguen padeciendo hambre, mientras tantos bienes se desperdician en nuestras mesas.

despierta en nosotros una nueva conciencia, que aprendamos a agradecer cada alimento, a consumir con sencillez, a compartir con alegría y a cuidar los frutos de la tierra como un don tuyo, destinado a todos, no solo a unos pocos. Padre bueno, haznos capaces de transformar la lógica del consumo egoísta en una cultura de solidaridad. Nuestras comunidades promuevan gestos concretos, campañas de sensibilización, bancos de alimentos y un estilo de vida sobrio y responsable.

que nos enviaste a tu amado Hijo Jesús, pan partido para la vida del mundo. Danos un corazón nuevo, con hambre de justicia y sed de fraternidad.

0: que nadie quede excluido de la mesa común, y que tu espíritu nos enseñe a mirar el pan no como un objeto de consumo, sino como un signo de comunión y cuidado. Amén.
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0: Rezo del Santo Rosario. Humillados y con un corazón arrepentido pedimos perdón a Dios por todas nuestras ofensas, por tanta indiferencia y egoísmo, por los pecados cometidos contra la vida. Pedimos que su misericordia venga a nosotros en este momento. Pedimos por cada enfermo, por todo el personal de salud y sus familiares, por todos nuestros hermanos privados de su libertad. Y aquí ponemos todas aquellas intenciones que guarda nuestro corazón. Santa Virgen María, Madre de Dios y Madre nuestra, ruega por nosotros. Sagrado Corazón de Jesús, en ti confiamos todas nuestras intenciones.
1: En el nombre del Padre, del Hijo y del Espíritu Santo. Amén. Hoy contemplamos los misterios dolorosos. En el primer misterio contemplamos la oración de Jesús en el huerto. Enseguida Jesús salió y fue como de costumbre al monte de los olivos, seguido de sus discípulos. Cuando llegaron, les dijo: «Oren para no caer en la tentación». Después se alejó de ellos y, puesto de rodillas, oraba: «Padre, si quieres, aleja de mí este cáliz, pero que no se haga mi voluntad, sino la tuya». Padre nuestro que estás en el cielo, santificado sea tu nombre. Venga a nosotros tu reino, hágase tu voluntad en la tierra como en el cielo.
2: Danos hoy nuestro pan de cada día, perdona nuestras ofensas, como también nosotros perdonamos a los que nos ofenden. No nos dejes caer en la tentación y líbranos del mal. Amén.
1: Dios te salve María, llena eres de gracia, el Señor es contigo. Bendita tú eres entre todas las mujeres y bendito es el fruto de tu vientre, Jesús.
2: Santa María, Madre de Dios, ruega por nosotros pecadores, ahora y en la hora de nuestra muerte. Amén.
1: Dios te salve María, llena eres de gracia, el Señor es contigo. Bendita tú eres entre todas las mujeres y bendito es el fruto de tu vientre, Jesús.
2: Santa María, Madre de Dios, ruega por nosotros pecadores, ahora y en la hora de nuestra muerte. Amén.
1: Dios te salve María, llena eres de gracia, el Señor es contigo. Bendita tú eres entre todas las mujeres y bendito es el fruto de tu vientre, Jesús.
2: Santa María, Madre de Dios, ruega por nosotros pecadores, ahora y en la hora de nuestra muerte. Amén.
1: Dios te salve María, llena eres de gracia, el Señor es contigo. Bendita tú eres entre todas las mujeres y bendito es el fruto de tu vientre, Jesús.
2: Santa María, Madre de Dios, ruega por nosotros pecadores, ahora y en la hora de nuestra muerte. Amén.
1: Dios te salve María, llena eres de gracia, el Señor es contigo. Bendita tú eres entre todas las mujeres y bendito es el fruto de tu vientre, Jesús.
2: Santa María, Madre de Dios, ruega por nosotros pecadores, ahora y en la hora de nuestra muerte. Amén.
1: Dios te salve María, llena eres de gracia, el Señor es contigo. Bendita tú eres entre todas las mujeres y bendito es el fruto de tu vientre, Jesús.
2: Santa María, Madre de Dios, ruega por nosotros pecadores, ahora y en la hora de nuestra muerte. Amén.
1: Dios te salve María, llena eres de gracia, el Señor es contigo. Bendita tú eres entre todas las mujeres y bendito es el fruto de tu vientre, Jesús.
2: Santa María, Madre de Dios, ruega por nosotros pecadores, ahora y en la hora de nuestra muerte. Amén.
1: Dios te salve María, llena eres de gracia, el Señor es contigo. Bendita tú eres entre todas las mujeres y bendito es el fruto de tu vientre, Jesús.
2: Santa María, Madre de Dios, ruega por nosotros pecadores, ahora y en la hora de nuestra muerte. Amén.
1: Dios te salve María, llena eres de gracia, el Señor es contigo. Bendita tú eres entre todas las mujeres y bendito es el fruto de tu vientre, Jesús.
2: Santa María, Madre de Dios, ruega por nosotros pecadores, ahora y en la hora de nuestra muerte. Amén.
1: Dios te salve María, llena eres de gracia, el Señor es contigo. Bendita tú eres entre todas las mujeres y bendito es el fruto de tu vientre, Jesús.
2: Santa María, Madre de Dios, ruega por nosotros pecadores, ahora y en la hora de nuestra muerte. Amén.
1: Gloria al Padre, al Hijo y al Espíritu Santo.
2: Como era en el principio, ahora y siempre, por los siglos de los siglos. Amén.
1: En el segundo misterio contemplamos la flagelación de Jesús. Pilato les dijo: ya que ustedes tienen la costumbre de que pongan libertad a alguien en ocasión de la Pascua, ¿quieren que suelte al rey de los judíos? Ellos comenzaron a gritar diciendo: a él no, a Barrabás. Pilato, para contentar a la multitud, les puso en libertad a Barrabás y mandó entonces azotar a Jesús. Oremos.
2: Padre nuestro que estás en el cielo, santificado sea tu nombre. Venga a nosotros tu reino y hágase tu voluntad en la tierra como en el cielo.
1: Danos hoy nuestro pan de cada día. Perdona nuestras ofensas, como también nosotros perdonamos a los que nos ofenden. No nos dejes caer en la tentación y líbranos del mal. Amén.
2: Dios te salve María, llena eres de gracia, el Señor es contigo. Bendita tú eres entre todas las mujeres y bendito es el fruto de tu vientre, Jesús.
1: Santa María, Madre de Dios, ruega por nosotros pecadores, ahora y en la hora de nuestra muerte. Amén.
2: Dios te salve María, llena eres de gracia, el Señor es contigo. Bendita tú eres entre todas las mujeres y bendito es el fruto de tu vientre, Jesús.
1: Santa María, Madre de Dios, ruega por nosotros pecadores, ahora y en la hora de nuestra muerte. Amén.
2: Dios te salve María, llena eres de gracia, el Señor es contigo. Bendita tú eres entre todas las mujeres y bendito es el fruto de tu vientre, Jesús.
1: Santa María, Madre de Dios, ruega por nosotros pecadores, ahora y en la hora de nuestra muerte. Amén.
2: Dios te salve María, llena eres de gracia, el Señor es contigo. Bendita tú eres entre todas las mujeres y bendito es el fruto de tu vientre, Jesús.
1: Santa María, Madre de Dios, ruega por nosotros pecadores, ahora y en la hora de nuestra muerte. Amén.
2: Dios te salve María, llena eres de gracia, el Señor es contigo. Bendita tú eres entre todas las mujeres y bendito es el fruto de tu vientre, Jesús.
1: Santa María, Madre de Dios, ruega por nosotros pecadores, ahora y en la hora de nuestra muerte. Amén.
2: Dios te salve María, llena eres de gracia, el Señor es contigo. Bendita tú eres entre todas las mujeres y bendito es el fruto de tu vientre, Jesús.
1: Santa María, Madre de Dios, ruega por nosotros pecadores, ahora y en la hora de nuestra muerte. Amén.
2: Dios te salve María, llena eres de gracia, el Señor es contigo. Bendita tú eres entre todas las mujeres y bendito es el fruto de tu vientre, Jesús.
1: Santa María, Madre de Dios, ruega por nosotros pecadores, ahora y en la hora de nuestra muerte. Amén.
2: Dios te salve María, llena eres de gracia, el Señor es contigo. Bendita tú eres entre todas las mujeres, y bendito es el fruto de tu vientre, Jesús.
1: Santa María, Madre de Dios, ruega por nosotros pecadores, ahora y en la hora de nuestra muerte. Amén.
2: Dios te salve María, llena eres de gracia, el Señor es contigo. Bendita tú eres entre todas las mujeres, y bendito es el fruto de tu vientre, Jesús.
1: Santa María, Madre de Dios, ruega por nosotros pecadores, ahora y en la hora de nuestra muerte. Amén.
2: Dios te salve María, llena eres de gracia, el Señor es contigo. Bendita tú eres entre todas las mujeres, y bendito es el fruto de tu vientre, Jesús.
1: Gloria, Santa María, Madre de Dios, ruega por nosotros pecadores, ahora y en la hora de nuestra muerte. Amén.
2: Gloria al Padre, al Hijo y al Espíritu Santo.
1: Como era en el principio, ahora y siempre, por los siglos de los siglos. Amén. Amén. En el tercer misterio contemplamos la coronación de espinas. Los soldados tejieron una corona de espinas y se la pusieron sobre la cabeza. Lo revistieron con un manto rojo y acercándose le decían: «¡Salud, Rey de los judíos!» y lo abofeteaban. Jesús salió llevando la corona de espinas y el manto rojo. Padre nuestro que estás en el cielo, santificado sea tu nombre. Venga a nosotros tu reino. Hágase tu voluntad en la tierra como en el cielo.
2: Danos hoy nuestro pan de cada día. Perdona nuestras ofensas, como también nosotros perdonamos a los que nos ofenden. No nos dejes caer en la tentación y líbranos del mal. Amén.
1: Dios te salve María, llena eres de gracia, el Señor es contigo. Bendita tú eres entre todas las mujeres y bendito es el fruto de tu vientre, Jesús.
2: Santa María, Madre de Dios, ruega por nosotros pecadores,
3: ahora y en la hora de nuestra muerte. Amén.
1: Dios te salve María, llena eres de gracia, el Señor es contigo. Bendita tú eres entre todas las mujeres y bendito es el fruto de tu vientre Jesús.
3: Santa María, Madre de Dios, ruega por nosotros pecadores, ahora y en la hora de nuestra muerte. Amén.
1: Dios te salve María, llena eres de gracia, el Señor es contigo. Bendita tú eres entre todas las mujeres y bendito es el fruto de tu vientre Jesús.
3: Santa María, Madre de Dios, ruega por nosotros pecadores, ahora y en la hora de nuestra muerte. Amén.
1: Dios te salve María, llena eres de gracia, el Señor es contigo. Bendita tú eres entre todas las mujeres y bendito es el fruto de tu vientre Jesús.
3: Santa María, Madre de Dios, ruega por nosotros pecadores, ahora y en la hora de nuestra muerte. Amén.
1: Dios te salve María, llena eres de gracia, el Señor es contigo. Bendita tú eres entre todas las mujeres y bendito es el fruto de tu vientre Jesús.
3: Santa María, Madre de Dios, ruega por nosotros pecadores, ahora y en la hora de nuestra muerte. Amén.
1: Dios te salve María, llena eres de gracia, el Señor es contigo. Bendita tú eres entre todas las mujeres y bendito es el fruto de tu vientre Jesús.
3: Santa María, Madre de Dios, ruega por nosotros pecadores, ahora y en la hora de nuestra muerte. Amén.
1: Dios te salve María, llena eres de gracia, el Señor es contigo. Bendita tú eres entre todas las mujeres y bendito es el fruto de tu vientre Jesús.
3: Santa María, Madre de Dios, ruega por nosotros pecadores, ahora y en la hora de nuestra muerte. Amén.
1: Dios te salve María, llena eres de gracia, el Señor es contigo. Bendita tú eres entre todas las mujeres y bendito es el fruto de tu vientre Jesús.
3: Santa María, Madre de Dios, ruega por nosotros pecadores, ahora y en la hora de nuestra muerte. Amén.
1: Dios te salve María, llena eres de gracia, el Señor es contigo. Bendita tú eres entre todas las mujeres y bendito es el fruto de tu vientre Jesús.
3: Santa María, Madre de Dios, ruega por nosotros pecadores, ahora y en la hora de nuestra muerte. Amén.
1: Dios te salve María, llena eres de gracia, el Señor es contigo. Bendita tú eres entre todas las mujeres y bendito es el fruto de tu vientre Jesús.
3: Santa María, Madre de Dios, ruega por nosotros pecadores, ahora y en la hora de nuestra muerte. Amén.
1: Gloria al Padre, al Hijo y al Espíritu Santo.
3: Como era en un principio, ahora y siempre, por los siglos de los siglos. Amén.
1: En el cuarto misterio contemplamos a Jesús con la cruz a cuestas, camino al Calvario. Pilato dijo a los judíos: «Aquí tienen a su rey». Ellos vociferaban: «¡Que muera, que muera, crucifícalo!». Pilato les dijo: «¿Voy a crucificar a su rey?». Los sumos sacerdotes respondieron: «No tenemos otro rey que el César». Entonces Pilato se lo entregó para que lo crucifiquen y ellos se lo llevaron. Jesús, cargando sobre sí la cruz, salió de la ciudad para dirigirse al lugar llamado del Cráneo, en hebreo, Gólgota. Oremos.
3: Padre nuestro que estás en el cielo, santificado sea tu nombre. Venga a nosotros tu reino y hágase tu voluntad en la tierra como en el cielo.
1: Danos hoy nuestro pan de cada día, perdona nuestras ofensas, como también nosotros perdonamos a los que nos ofenden. No nos dejes caer en la tentación y líbranos del mal. Amén.
3: Dios te salve María, llena eres de gracia, el Señor es contigo. Bendita tú eres entre todas las mujeres y bendito es el fruto de tu vientre Jesús.
1: Santa María, Madre de Dios, ruega por nosotros pecadores, ahora y en la hora de nuestra muerte. Amén.
3: Dios te salve María, llena eres de gracia, el Señor es contigo. Bendita tú eres entre todas las mujeres, y bendito es el fruto de tu vientre Jesús.
1: Santa María, Madre de Dios, ruega por nosotros pecadores, ahora y en la hora de nuestra muerte. Amén.
3: Dios te salve María, llena eres de gracia, el Señor es contigo. Bendita tú eres entre todas las mujeres, y bendito es el fruto de tu vientre Jesús.
1: Santa María, Madre de Dios, ruega por nosotros pecadores, ahora y en la hora de nuestra muerte. Amén.
3: Dios te salve María, llena eres de gracia, el Señor es contigo. Bendita tú eres entre todas las mujeres, y bendito es el fruto de tu vientre Jesús.
1: Santa María, Madre de Dios, ruega por nosotros pecadores, ahora y en la hora de nuestra muerte. Amén.
3: Dios te salve María, llena eres de gracia, el Señor es contigo. Bendita tú eres entre todas las mujeres, y bendito es el fruto de tu vientre, Jesús.
1: Santa María, Madre de Dios, ruega por nosotros pecadores, ahora y en la hora de nuestra muerte. Amén.
3: Dios te salve María, llena eres de gracia, el Señor es contigo. Bendita tú eres entre todas las mujeres, y bendito es el fruto de tu vientre, Jesús.
1: Santa María, Madre de Dios, ruega por nosotros pecadores, ahora y en la hora de nuestra muerte. Amén.
3: Dios te salve María, llena eres de gracia, el Señor es contigo. Bendita tú eres entre todas las mujeres, y bendito es el fruto de tu vientre, Jesús.
1: Santa María, Madre de Dios, ruega por nosotros pecadores, ahora y en la hora de nuestra muerte. Amén.
3: Dios te salve María, llena eres de gracia, el Señor es contigo. Bendita tú eres entre todas las mujeres, y bendito es el fruto de tu vientre, Jesús.
1: Santa María, Madre de Dios, ruega por nosotros pecadores, ahora y en la hora de nuestra muerte. Amén.
3: Dios te salve María, llena eres de gracia, el Señor es contigo. Bendita tú eres entre todas las mujeres, y bendito es el fruto de tu vientre, Jesús.
1: Santa María, Madre de Dios, ruega por nosotros pecadores, ahora y en la hora de nuestra muerte. Amén.
3: Dios te salve María, llena eres de gracia, el Señor es contigo. Bendita tú eres entre todas las mujeres, y bendito es el fruto de tu vientre, Jesús.
1: Gloria, Santa María, Madre de Dios, ruega por nosotros pecadores, ahora y en la hora de nuestra muerte. Amén.
3: Gloria al Padre, al Hijo y al Espíritu Santo.
1: Como era en el principio, ahora y siempre, por los siglos de los siglos. Amén. En el quinto misterio contemplamos la crucifixión y muerte de nuestro Señor Jesucristo. Cuando llegaron al lugar llamado del cráneo, lo crucificaron junto con los malhechores, uno a su derecha y el otro a su izquierda. El sol se eclipsó y la oscuridad cubrió toda la tierra hasta las 3 de la tarde. El velo del templo se rasgó por el medio. Jesús con un grito exclamó: «Padre, en tus manos encomiendo mi espíritu». Y diciendo esto, expiró. Padre nuestro que estás en el cielo, santificado sea tu nombre. Venga a nosotros tu reino, hágase tu voluntad en la tierra como en el cielo.
3: Danos hoy nuestro pan de cada día, perdona nuestras ofensas, como también nosotros perdonamos a los que nos ofenden. No nos dejes caer en la tentación y líbranos del mal. Amén.
1: Dios te salve María, llena eres de gracia, el Señor es contigo. Bendita tú eres entre todas las mujeres y bendito es el fruto de tu vientre, Jesús.
3: Santa María, Madre de Dios, ruega por nosotros pecadores, ahora y en la hora de nuestra muerte. Amén.
1: Dios te salve María, llena eres de gracia, el Señor es contigo. Bendita tú eres entre todas las mujeres y bendito es el fruto de tu vientre, Jesús.
3: Santa María, Madre de Dios, ruega por nosotros pecadores, ahora y en la hora de nuestra muerte. Amén.
1: Dios te salve María, llena eres de gracia, el Señor es contigo. Bendita tú eres entre todas las mujeres y bendito es el fruto de tu vientre, Jesús.
3: Santa María, Madre de Dios, ruega por nosotros pecadores, ahora y en la hora de nuestra muerte. Amén.
1: Dios te salve María, llena eres de gracia, el Señor es contigo. Bendita tú eres entre todas las mujeres, y bendito es el fruto de tu vientre, Jesús.
3: Santa María, Madre de Dios, ruega por nosotros pecadores, ahora y en la hora de nuestra muerte. Amén.
1: Dios te salve María, llena eres de gracia, el Señor es contigo. Bendita tú eres entre todas las mujeres, y bendito es el fruto de tu vientre, Jesús.
3: Santa María, Madre de Dios, ruega por nosotros pecadores, ahora y en la hora de nuestra muerte. Amén.
1: Dios te salve María, llena eres de gracia, el Señor es contigo. Bendita tú eres entre todas las mujeres y bendito es el fruto de tu vientre, Jesús.
3: Santa María, Madre de Dios, ruega por nosotros pecadores, ahora y en la hora de nuestra muerte. Amén.
1: Dios te salve María, llena eres de gracia, el Señor es contigo. Bendita tú eres entre todas las mujeres y bendito es el fruto de tu vientre, Jesús.
3: Santa María, Madre de Dios, ruega por nosotros pecadores, ahora y en la hora de nuestra muerte. Amén.
1: Dios te salve María, llena eres de gracia, el Señor es contigo. Bendita tú eres entre todas las mujeres y bendito es el fruto de tu vientre, Jesús.
3: Santa María, Madre de Dios, ruega por nosotros pecadores, ahora y en la hora de nuestra muerte. Amén.
1: Dios te salve María, llena eres de gracia, el Señor es contigo. Bendita tú eres entre todas las mujeres, y bendito es el fruto de tu vientre, Jesús.
3: Santa María, Madre de Dios, ruega por nosotros pecadores, ahora y en la hora de nuestra muerte. Amén.
1: Dios te salve María, llena eres de gracia, el Señor es contigo. Bendita tú eres entre todas las mujeres y bendito es el fruto de tu vientre Jesús.
2: Santa María, Madre de Dios, ruega por nosotros pecadores, ahora y en la hora de nuestra muerte. Amén.
1: Gloria al Padre, al Hijo y al Espíritu Santo.
2: Como era en un principio, ahora y siempre, por los siglos de los siglos. Amén.
1: Rezamos por el Papa, por la Iglesia, por las almas del purgatorio y por las vocaciones sacerdotales y religiosas. Padre nuestro que estás en el cielo, santificado sea tu nombre. Venga a nosotros tu reino, hágase tu voluntad en la tierra como en el cielo.
2: Danos hoy nuestro pan de cada día, perdona nuestras ofensas, como también nosotros perdonamos a los que nos ofenden. No nos dejes caer en la tentación y líbranos del mal. Amén.
1: Dios te salve María, llena eres de gracia, el Señor es contigo. Bendita tú eres entre todas las mujeres y bendito es el fruto de tu vientre Jesús.
2: Santa María, Madre de Dios, ruega por nosotros pecadores, ahora y en la hora de nuestra muerte. Amén.
1: Dios te salve María, llena eres de gracia, el Señor es contigo. Bendita tú eres entre todas las mujeres y bendito es el fruto de tu vientre Jesús.
2: Santa María, Madre de Dios, ruega por nosotros pecadores, ahora y en la hora de nuestra muerte. Amén.
1: Dios te salve María, llena eres de gracia, el Señor es contigo. Bendita tú eres entre todas las mujeres y bendito es el fruto de tu vientre Jesús.
2: Santa María, Madre de Dios, ruega por nosotros pecadores, ahora y en la hora de nuestra muerte. Amén.
1: Gloria al Padre, al Hijo y al Espíritu Santo.
2: Como era en un principio, ahora y siempre, por los siglos de los siglos. Amén.
1: Bendita sea tu pureza y eternamente lo sea, pues todo un Dios se recrea en tan graciosa belleza. A ti, celestial princesa, Virgen Sagrada María, yo te ofrezco en este día alma, vida y corazón. Mírame con compasión, no me dejes, Madre mía. En el nombre del Padre, del Hijo y del Espíritu Santo. Amén.
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0: Recemos juntos la oración por la patria. Jesucristo, Señor de la historia, te necesitamos. Nos sentimos heridos y agobiados. Precisamos tu alivio y fortaleza. Queremos ser nación, una nación cuya identidad sea la pasión por la verdad y el compromiso por el bien común. Danos la valentía de la libertad de los hijos de Dios para amar a todos sin excluir a nadie, privilegiando a los pobres y perdonando a los que nos ofenden, aborreciendo el odio y construyendo la paz. Concédenos la sabiduría del diálogo y la alegría de la esperanza que no defrauda. Vos nos convocás. Aquí estamos, Señor, cercanos a María, que desde Luján nos dice: Argentina, canta y camina. Jesucristo, Señor de la historia, te necesitamos.
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Padre nuestro que estás en el cielo, santificado sea tu nombre, venga a nosotros tu reino. Hágase tu voluntad, así en la tierra como en el cielo. El pan nuestro de cada día, danos hoy. Perdona nuestras ofensas, como así también nosotros perdonamos a los que nos ofenden. No nos dejes caer en la tentación. Líbranos del mal.

0: Son las 5 y 16 minutos.
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0: Son las 5 y 33 minutos.
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0: Oremos. Oh Dios, que por la resurrección de tu Hijo nuestro Señor Jesucristo has llenado el mundo de alegría, concédenos, por intercesión de su Madre la Virgen María, llegar a alcanzar los gozos eternos. Por Jesucristo nuestro Señor. Amén. Ave María Purísima, sin pecado concebida.
1: Son las 6:02.

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1: Y hay unas palabras en la Biblia, que es el libro sagrado, y que da sentido a nuestra vida, que dice: si Dios no te amase, no te hubiese creado. La existencia es fruto de amor. Amor del padre y de la madre, y evidentemente amor del Dios. Y Dios, libro de la sabiduría, capítulo 21, Dios no odia nada de lo que ha creado. Y por eso cuando yo leo la Biblia, perdón, y veo cómo Jesucristo dice al final de su vida aquí en la tierra: yo estaré contigo, con vosotros todos los días hasta el fin del mundo. Dios nos acompaña en todos los momentos de la vida. Nunca podemos dudar de ese amor. Tú no eres huérfano. Tú eres un ser valorado y querido por Dios. Y ese Dios al que poquito a poco vamos haciendo esa experiencia de encontrarnos, porque el mismo San Agustín nos da la clave. Yo te buscaba fuera y tú estabas dentro. Tarde te amé, hermosura santa y antigua. Es esa introspección sobre nosotros mismos para sentirnos queridos y no huérfanos. Amados y queridos hasta el final por alguien que tiene mucha más importancia y tiene más fuerza que cualquier amor humano, el del padre, el de la madre, el del esposo, el de la esposa, el de los hijos. Es ese Dios que no abandona nunca este mundo y que lo acompaña y que te quiere a ti, que me estás oyendo, y me quiere a mí.

0: de Jesús. Este periodo de 9 días se basa en el relato bíblico de los Hechos de los Apóstoles, en el capítulo 1, donde se narra que tras ver ascender a Jesús al cielo, los discípulos regresaron a Jerusalén y pasaron 9 días en oración en el cenáculo antes de que el Espíritu Santo descendiera en Pentecostés al 10º día. ¿Por qué es relevante el rezo de esta novena? En primer lugar, por la instrucción directa que nos hace Jesús, instituyendo esta novena de manera implícita al ordenar a sus apóstoles que no se fueran de Jerusalén, sino que esperaran la promesa del Padre. Hay un lapso de 9 días entre la ascensión del Señor, que fue el jueves, y el domingo de Pentecostés. Lo importante de la oración unánime: los apóstoles y María perseveran unánimes en la oración. Y es la única novena oficialmente prescripta o sugerida por la Iglesia para ser rezada en preparación de Pentecostés. Por la señal de la Santa Cruz, de mis enemigos, líbrame, Señor nuestro, en el nombre del Padre, del Hijo y del Espíritu Santo. Amén. Creo en Dios, Padre Todopoderoso, Creador del cielo y de la tierra. Creo en Jesucristo, su único Hijo, nuestro Señor, que fue concebido por obra y gracia del Espíritu Santo. Nació de Santa María Virgen, padeció bajo el poder de Poncio Pilato, fue crucificado, muerto y sepultado, descendió a los infiernos, al tercer día resucitó entre los muertos, subió a los cielos y está sentado a la derecha de Dios Padre Todopoderoso. Desde allí ha de venir a juzgar a vivos y muertos. Creo en el Espíritu Santo, la Santa Iglesia Católica, la comunión de los santos, el perdón de los pecados, la resurrección de la carne y la vida eterna. Amén. Padre nuestro que estás en el cielo, santificado sea tu nombre. Venga a nosotros tu reino. Hágase tu voluntad en la tierra como en el cielo. Danos hoy nuestro pan de cada día. Perdona nuestras ofensas, como también nosotros perdonamos a los que nos ofenden. No nos dejes caer en la tentación y líbranos del mal. Amén. El primer don que contemplamos del Espíritu Santo es el don de sabiduría. Abárcanos, Espíritu Santo, con todo el esplendor de la sabiduría de Dios, ya que es el más perfecto de sus dones. Que tu sabiduría fortalezca nuestra fe, temple nuestra esperanza, perfeccione nuestra caridad y promueva la práctica de la virtud en el grado más alto. Ilumina nuestras mentes para saber discernir y apreciar las cosas de Dios, ante las cuales los gozos de la tierra pierden su valor e importancia. Que la cruz de Cristo nos produzca una divina paz y dulzura, ya que Él nos dice: toma tu cruz y sígueme, porque mi yugo es suave y mi carga ligera. Ven, Espíritu Santo, llena los corazones de tus fieles y enciende en ellos el fuego de tu amor.
1: Envía, Señor, Espíritu, todo será creado y renovarás la faz de la tierra.
0: Ven, Espíritu Santo, llena los corazones de tus fieles y enciende en ellos el fuego de tu amor.
1: Envía, Señor, tu Espíritu, y todo será creado y renovarás la faz de la tierra.
0: Ven, Espíritu Santo, llena los corazones de tus fieles y enciende en ellos el fuego de tu amor.
1: Envía, Señor, tu Espíritu, y todo será creado y renovarás la faz de la tierra.
0: Ven, Espíritu Santo, llena los corazones de tus fieles y enciende en ellos el fuego de tu amor.
1: Envía, Señor, tu Espíritu, y todo será creado y renovarás la faz de la tierra.
0: Ven, Espíritu Santo, llena los corazones de tus fieles y enciende en ellos el fuego de tu amor.
1: Envía, Señor, tu Espíritu, y todo será creado y renovarás la faz de la tierra.
0: Ven, Espíritu Santo, llena los corazones de tus fieles y enciende en ellos el fuego de tu amor.
1: Envía, Señor, tu Espíritu, y todo será creado y renovarás la faz de la tierra.
0: Ven, Espíritu Santo, llena los corazones de tus fieles y enciende en ellos el fuego de tu amor.
1: Envía. envía, Señor, tu Espíritu, y todo será creado. Orad la paz.
0: Oramos entre todos. Oh Dios mío, que has iluminado el mundo con las luces del Espíritu Santo, llévanos a gustar lo que es recto según tu mismo Espíritu y gozar siempre de sus consuelos. Por Jesucristo nuestro Señor. Amén. Gloria al Padre, y al Hijo, y al Espíritu Santo, como era en el principio, ahora y siempre, por los siglos de los siglos. Amén. Ahora meditamos en nuestros corazones el segundo don del Espíritu Santo, el don del entendimiento. Espíritu de Dios, que tu don del entendimiento ayude a aferrarnos a las verdades de la fe, que con tu presencia las conozcamos y que por este mismo don aprendamos a apreciarlas y a necesitarlas cada vez más. Ayúdanos a que nuestra fe deje de ser estéril e inactiva y nazca un modo de vida que dé elocuente testimonio de esta fe que hay en nosotros. Concédenos el gozo de andar dignos de Dios en todas las cosas, complaciendo y creciendo en el entendimiento de Él. Ven, Espíritu Santo, llena los corazones de tus fieles y enciende en ellos el fuego de tu amor.
1: Envía, Señor, tu Espíritu, y todo será creado para la paz de la tierra.
0: Ven, Espíritu Santo, llena los corazones de tus fieles y enciende en ellos el fuego de tu amor.
1: Envía, Señor, tu Espíritu, y todo será creado y renovarás la paz de la tierra.
0: Ven, Espíritu Santo, llena los corazones de tus fieles y enciende en ellos el fuego de tu amor.
1: Envía, Señor, tu Espíritu, y todo será creado, y renovarás la faz de la tierra.
0: Ven, Espíritu Santo, llena los corazones de tus fieles, y enciende en ellos el fuego de tu amor.
1: Envía, Señor, tu Espíritu, y todo será creado, y renovarás la faz de la tierra.
0: Ven, Espíritu Santo, llena los corazones de tus fieles, y enciende en ellos el fuego de tu amor.
1: Envía, Señor, tu Espíritu, y todo será creado, y renovarás la faz de la tierra.
0: Ven, Espíritu Santo, llena los corazones de tus fieles, y enciende en ellos el fuego de tu amor.
1: Envía, Señor, tu Espíritu, y todo será creado, y renovarás la faz de la tierra.
0: Ven, Espíritu Santo, llena los corazones de tus fieles, y enciende en ellos el fuego de tu amor.
1: Envía, Señor, tu Espíritu, y todo será creado, y renovarás la faz de la tierra.
0: Oremos. Oh Dios mío, que has iluminado el mundo con las luces del Espíritu Santo, llévanos a gustar lo que es recto según tu mismo Espíritu, y gozar siempre de sus consuelos. Por Jesucristo nuestro Señor. Amén. Gloria al Padre, y al Hijo, y al Espíritu Santo, como era en el principio, ahora y siempre, por los siglos de los siglos. Amén. Vamos a meditar en nuestros corazones el tercer don del Espíritu Santo, el don de consejo. Espíritu Santo, regálanos el don de consejo, dota a nuestras almas de profunda prudencia, permítenos juzgar correctamente y con prontitud qué debemos hacer, especialmente en circunstancias difíciles. Que el consejo recibido aplique a los innumerables casos que enfrentamos en el curso de nuestras obligaciones diarias. Danos el sentido común de Dios, ese tesoro infinito para las cuestiones de la salvación. Rogamos por este don para que sepa enderezar nuestros caminos cada vez que se hayan torcido. Ven, Espíritu Santo, llena los corazones de tus fieles y enciende en ellos el fuego de tu amor.
1: Envía, Señor, tu Espíritu, y todo será creado, y renovarás la faz de la tierra.
0: Ven, Espíritu Santo, llena los corazones de tus fieles, y enciende en ellos el fuego de tu amor.
1: Envía, Señor, tu Espíritu, y todo será creado, y renovarás la faz de la tierra.
0: Ven, Espíritu Santo, llena los corazones de tus fieles, y enciende en ellos el fuego de tu amor.
1: Envía, Señor, tu Espíritu, y todo será creado, y renovarás la faz de la tierra.
0: Ven, Espíritu Santo, llena los corazones de tus fieles, y enciende en ellos el fuego de tu amor.
1: Envía, Señor, tu Espíritu, y todo será creado y renovarás la faz de la tierra.
0: Ven, Espíritu Santo, llena los corazones de tus fieles y enciende en ellos el fuego de tu amor.
1: Envía, Señor, tu Espíritu, todo será creado y renovarás la faz de la tierra.
0: Ven, Espíritu Santo, llena los corazones de tus fieles y enciende en ellos el fuego de tu amor.
1: Envía, Señor, tu Espíritu, y todo será creado y renovarás la faz de la tierra.
0: Ven, Espíritu Santo, llena los corazones de tus fieles y enciende en ellos el fuego de tu amor.
1: Envía, Señor, tu Espíritu, y todo será creado y renovarás la faz de la tierra.
0: Oremos con mucha fe. Oh Dios mío, que has iluminado el mundo con las luces del Espíritu Santo, llévanos a gustar lo que es recto según tu mismo Espíritu y gozar siempre de sus consuelos. Por Jesucristo nuestro Señor. Amén. Gloria al Padre, y al Hijo, y al Espíritu Santo, como era en el principio, ahora y siempre, por los siglos de los siglos. Amén. Ahora contemplamos el cuarto don del Espíritu Santo, el don de fortaleza. Espíritu Santo, bríndanos el don de fortaleza. Fortalece nuestras almas ante el miedo natural y haz que soportemos hasta el final el desempeño de nuestras obligaciones. Que esta fortaleza impulse a la voluntad y nos dé energías para llevar a cabo lo emprendido sin tener dudas, aunque las tareas sean arduas. Danos la valentía de enfrentar los peligros, a estar por encima de nuestros propios límites y a soportar sin quejas si hubiera tribulaciones en nuestras vidas. Recuérdanos que el que persevera hasta el fin, ese se salvará. Ven, Espíritu Santo, llena los corazones de tus fieles y enciende en ellos el fuego de tu amor.
1: Envía, Señor, tu Espíritu, y todo será creado y renovarás la faz de la tierra.
0: Ven, Espíritu Santo, llena los corazones de tus fieles y enciende en ellos el fuego de tu amor.
1: Envía, Señor, tu Espíritu, y todo será creado y renovarás la faz de la tierra.
0: Ven, Espíritu Santo, llena los corazones de tus fieles y enciende en ellos el fuego de tu amor.
1: Envía, Señor, tu Espíritu, y todo será creado y renovarás la faz de la tierra.
0: Ven, Espíritu Santo, llena los corazones de tus fieles y enciende en ellos el fuego de tu amor.
1: Envía, Señor, tu Espíritu, y todo será creado y renovarás la faz de la tierra.
0: Ven, Espíritu Santo, llena los corazones de tus fieles y enciende en ellos el fuego de tu amor.
1: Envía, Señor, tu Espíritu, y todo será creado y renovarás la faz de la tierra.
0: Ven, Espíritu Santo, llena los corazones de tus fieles y enciende en ellos el fuego de tu amor.
1: Envía, Señor, tu Espíritu, y todo será creado y renovarás la faz de la tierra.
0: Ven, Espíritu Santo, llena los corazones de tus fieles y enciende en ellos el fuego de tu amor.
1: Envía, Señor, tu Espíritu, y todo será creado y renovarás la faz de la tierra.
0: Oremos con mucho amor. Oh Dios mío, que has iluminado el mundo con las luces del Espíritu Santo, llévanos a gustar lo que es recto según tu mismo Espíritu y gozar siempre de sus consuelos. Por Jesucristo nuestro Señor. Amén. Gloria al Padre, y al Hijo, y al Espíritu Santo, como era en el principio, ahora y siempre, por los siglos de los siglos. Amén. Vamos a meditar ahora en nuestros corazones sobre el quinto don del Espíritu Santo, el don de ciencia. Espíritu Santo, concédenos el don de ciencia, permitiendo así a nuestras almas dar verdadero valor a las cosas creadas por Dios. Que sepamos discernir en la creación las cosas triviales de los verdaderos propósitos del Creador. Muéstranos el cuidado amoroso de Dios aún en la adversidad y llévanos a glorificarlo en cada circunstancia de nuestras vidas. Guiados por tu luz, podamos dar prioridad a las cosas que tienen real importancia y apreciar la amistad del Padre por encima de todo. Muéstranos que el conocimiento es fuente de vida para aquel que lo posee. Ven, Espíritu Santo, llena los corazones de tus fieles y enciende en ellos el fuego de tu amor.
1: Envía, Señor, tu Espíritu, y todo será creado y renovarás la faz de la tierra.
0: Ven, Espíritu Santo, llena los corazones de tus fieles y enciende en ellos el fuego de tu amor.
1: Envía, Señor, tu Espíritu, y todo será creado y renovarás la faz de la tierra.
0: Ven, Espíritu Santo, llena los corazones de tus fieles y enciende en ellos el fuego de tu amor.
1: Envía, Señor, tu Espíritu, y todo será creado y renovarás la faz de la tierra.
0: Ven, Espíritu Santo, llena los corazones de tus fieles y enciende en ellos el fuego de tu amor.
1: Envía, Señor, tu Espíritu, y todo será creado y renovarás la faz de la tierra.
0: Ven, Espíritu Santo, llena los corazones de tus fieles y enciende en ellos el fuego de tu amor.
1: Envía, Señor, tu Espíritu, y todo será creado y renovarás la faz de la tierra.
0: Ven, Espíritu Santo, llena los corazones de tus fieles y enciende en ellos el fuego de tu amor. Ven, Espíritu Santo, llena los corazones de tus fieles y enciende en ellos el fuego de tu amor.
1: Envía, Señor, tu Espíritu, y todo será creado y renovarás la faz de la tierra.
0: Oremos con mucha fe. Oh Dios mío, que has iluminado el mundo con las luces del Espíritu Santo, llévanos a gustar lo que es recto según tu mismo Espíritu y gozar siempre de sus consuelos. Por Jesucristo nuestro Señor. Amén. Gloria al Padre, y al Hijo, y al Espíritu Santo, como era en el principio, ahora y siempre, por los siglos de los siglos. Amén. Vamos a meditar en nuestros corazones ahora el sexto don del Espíritu Santo, el don de piedad. Espíritu Santo, siembra en nosotros el don de piedad. Suscita en nuestros corazones un profundo afecto por Dios como nuestro amadísimo Padre. Inspíranos el amor por Él, a amar y respetar a las personas y las cosas a Él consagradas. Llévanos a la perfección cuando nos abandonemos confiados a la providencia amorosa de su presencia y que en esta nunca nos falte ciertamente la piedad por los demás. Que cuando estemos llenos de tu don de piedad, no encuentre la práctica religiosa como una tarea pesada, sino como servicio que deleita, ya que donde hay amor no hay trabajo. Ven, Espíritu Santo, llena los corazones de tus fieles y enciende en ellos el fuego de tu amor.
1: Envía, Señor, tu Espíritu, y todo será creado y renovarás la faz de la tierra.
0: Ven, Espíritu Santo, llena los corazones de tus fieles y enciende en ellos el fuego de tu amor.
1: Envía, Señor, tu Espíritu, y renovarás la faz de la tierra.
0: Ven, Espíritu Santo, llena los corazones de tus fieles, y enciende en ellos el fuego de tu amor.
1: Envía, Señor, tu Espíritu, y todo será creado, y renovarás la faz de la tierra.
0: Ven, Espíritu Santo, llena los corazones de tus fieles, y enciende en ellos el fuego de tu amor.
1: Envía, Señor, tu Espíritu, y todo será creado, y renovarás la faz de la tierra.
0: Ven, Espíritu Santo, llena los corazones de tus fieles, y enciende en ellos el fuego de tu amor.
1: Envía, Señor, tu Espíritu, y todo será creado, y renovarás la faz de la tierra.
0: Ven, Espíritu Santo, llena los corazones de tus fieles, y enciende en ellos el fuego de tu amor.
1: Envía, Señor, tu Espíritu, y todo será creado, y renovarás la faz de la tierra.
0: Ven, Espíritu Santo, llena los corazones de tus fieles, y enciende en ellos el fuego de tu amor.
1: Envía, Señor, tu Espíritu, y todo será creado, y renovarás la faz de la tierra.
0: Oremos con mucho amor. Oh Dios mío, que has iluminado el mundo con las luces del Espíritu Santo, llévanos a gustar lo que es recto según tu mismo Espíritu y gozar siempre de sus consuelos. Por Jesucristo nuestro Señor. Amén. Gloria al Padre, y al Hijo, y al Espíritu Santo, como era en el principio, ahora y siempre, por los siglos de los siglos. Amén. Ahora meditamos en nuestros corazones el séptimo y último don del Espíritu Santo, el don del temor. Espíritu Santo, infunde en nosotros el santo temor de Dios. Llénanos con un soberano respeto hacia Él y haz que no temamos a otra cosa más que a ofenderlo con nuestro pecado. Elévanos, no desde el pensamiento del infierno, sino desde el sentimiento de reverencia y suscita en nosotros profunda sumisión a nuestro Padre Celestial. Aléjanos de los placeres mundanos que puedan de algún modo separarnos de su amor. Haz que se cumpla lo que dice la palabra. Los que temen al Señor tienen corazón dispuesto y en su presencia se humillan. Ven Espíritu Santo, llena los corazones de tus fieles y enciende en ellos el fuego de tu amor.
1: Envía Señor tu Espíritu y todo se y renovarás la paz.
0: Ven Espíritu Santo, llena los corazones de tus fieles y enciende en ellos el fuego de tu amor.
1: Envía Señor tu Espíritu y todo será creado y renovarás la faz de la tierra.
0: Ven Espíritu Santo, llena los corazones de tus fieles y enciende en ellos el fuego de tu amor.
1: Envía Señor tu Espíritu y todo será creado y renovarás la faz de la tierra.
0: Ven Espíritu Santo, llena los corazones de tus fieles y enciende en ellos el fuego de tu amor.
1: Envía Señor tu Espíritu y todo será creado y renovarás la faz de la tierra.
0: Ven Espíritu Santo, llena los corazones de tus fieles y enciende en ellos el fuego de tu amor.
1: Envía Señor tu Espíritu y todo será creado y renovarás la faz de la tierra.
0: Ven Espíritu Santo, llena los corazones de tus fieles y enciende en ellos el fuego de tu amor.
1: Envía Señor tu Espíritu y todo será creado y renovarás la faz de la tierra.
0: Ven Espíritu Santo, llena los corazones de tus fieles y enciende en ellos el fuego de tu amor.
1: Envía Señor tu Espíritu y todo será creado y renovarás la faz de la tierra.
0: Oremos con mucho amor y esperanza. Oh Dios mío, que has iluminado el mundo con las luces del Espíritu Santo, llévanos a gustar lo que es recto según tu mismo Espíritu y gozar siempre de sus consuelos. Por Jesucristo nuestro Señor. Amén. Gloria al Padre, y al Hijo, y al Espíritu Santo, como era en el principio, ahora y siempre, por los siglos de los siglos. Amén. Finalmente le pedimos al Espíritu Santo estas intenciones. Ven Espíritu Santo y aumenta mi fe. Ven Espíritu Santo y aumenta mi esperanza. Ven Espíritu Santo y aumenta mi caridad. En el nombre del Padre y del Hijo y del Espíritu Santo. Amén.

Andina, Aldana Murillo, Gael Emir Sufo, Juan Justino, Alejandra, León Franco, Jacob, José Luis, Gabriel, Julián y Emma, Camilo, Camilo González, dando gracias por la vida de Vero, dando gracias a San Expedito, a la Virgen de Salta y a la Madre Maravilla, por la salud de Gladys Arjona, por la salud de Dayana y Silvina López, Hernández y Verdinel. También vamos a pedir en esta Santa Misa por la obra La Inmaculada Madre del Divino Corazón Eucarístico de Jesús y la obra del Sacratísimo Corazón Eucarístico de Jesús, por las intenciones de los peregrinos, por las carmelitas del convento de San Bernardo de Salta.

En el nombre del Padre, y del Hijo, y del Espíritu Santo. Amén. Que Jesús resucitado y glorificado a la derecha del Padre, interceda por nosotros y permanezca con cada uno de ustedes. Pidamos perdón a Dios de todo corazón.

0: Señor, ten misericordia de nosotros.
1: Porque hemos pecado contra ti.
0: Muéstranos, Señor, tu misericordia.
1: Y danos tu salvación.
0: Dios Todopoderoso, tenga misericordia de nosotros, perdone nuestros pecados y nos lleve a la vida eterna.

0: Oremos. Dios omnipotente y misericordioso, te pedimos que al venir el Espíritu Santo se digne habitar en nosotros y nos convierta en templos de tu gloria. Por nuestro Señor Jesucristo, tu Hijo, que vive y reina contigo en la unidad del Espíritu Santo y es Dios por los
1: Señor, ten piedad.
2: Señor, ten piedad.
0: Oremos. Dios omnipotente y misericordioso, te pedimos que al venir el Espíritu Santo

Lectura de los Hechos de los Apóstoles. Pablo, desde Mileto, mandó llamar a los presbíteros de la iglesia de Éfeso. Cuando estos llegaron, Pablo les dijo: «Ya saben cómo me he comportado siempre con ustedes desde el primer día que puse el pie en la provincia de Asia. He servido al Señor con toda humildad y con muchas lágrimas, en medio de las pruebas a que fui sometido por las insidias de los judíos. Ustedes saben que no he omitido nada que pudiera serles útil. Les prediqué y les enseñé tanto en público como en privado, instando a judíos y a paganos a convertirse a Dios y a creer en nuestro Señor Jesús. Y ahora, como encadenado por el Espíritu, voy a Jerusalén sin saber lo que me sucederá allí. Solo sé que, de ciudad en ciudad, el Espíritu Santo me va advirtiendo cuántas cadenas y tribulaciones me esperan. Pero poco me importa la vida, mientras pueda cumplir mi carrera y la misión que recibí del Señor Jesús, la de dar testimonio de la buena noticia de la gracia de Dios. Y ahora sé que ustedes, entre quienes pasé predicando el reino, no volverán a verme. Por eso, hoy declaro delante de todos que no tengo nada que reprocharme respecto de ustedes, porque no hemos omitido nada para anunciarles plenamente los designios de Dios. Palabra de Dios. Amén.

Tú derramaste una lluvia generosa, Señor. Tu herencia estaba exhausta y tú la reconfortaste. Allí se estableció tu familia y tú, Señor, la afianzarás por tu bondad para con el pobre. Bendito sea el Señor, el Dios de nuestra salvación. Él carga con nosotros día tras día. Él es Dios que nos salva y nos hace escapar de la muerte.

0: y autoridad sobre todos los hombres, para que Él diera vida eterna a todos los que tú le has dado. Esta es la vida eterna, que te conozcan a ti, el único Dios verdadero, y a tu enviado, Jesucristo. Yo te he glorificado en la tierra, llevando a cabo la obra que me encomendaste. Ahora, Padre, glorifícame junto a ti, con la gloria que yo tenía contigo antes que el mundo existiera. Manifesté tu nombre a los que separaste del mundo para confiármelos. Eran tuyos y me los diste. Y ellos fueron fieles a tu palabra. Ahora saben que todo lo que me has dado viene de ti, porque les comuniqué las palabras que tú me diste. Ellos han reconocido verdaderamente que yo salí de ti y han creído que tú me enviaste. Yo ruego por ellos, no ruego por el mundo, sino por los que me diste, porque son tuyos. Todo lo mío es tuyo y todo lo tuyo es mío. Y en ellos he sido glorificado. Ya no estoy más en el mundo, pero ellos están en el mundo y yo vuelvo a ti. Palabra del Señor.
1: Gloria a ti, Señor Jesús.
0: Estamos escuchando la oración sacerdotal de Jesús. ¿Por qué digo oración sacerdotal? Porque es una oración de intercesión, donde está suplicando por los apóstoles. El sacerdote es el que reza por su pueblo, intercede ante Dios por los que se les ha confiado. Podemos decir, Dios ha permitido que conozcamos el diálogo entre el Hijo y el Padre. Es decir, que el hombre tenga un acceso al misterio trinitario. Dios ha permitido que accedamos a lo más hondo de Él. Nos ha revelado, se ha manifestado, se ha dado a conocer lo que nosotros ignorábamos. Lo que no había forma de conocer y acceder, Él lo ha hecho accesible. Podemos escuchar el diálogo entre el Padre Eterno y su Hijo Único. Y San Juan nos trae este diálogo, y San Juan nos trae el conocimiento de lo que significa la cruz. La cruz era un signo de tormento. Es más, de maldición. Pero San Juan llama a eso que era tan despreciable el momento de la glorificación de Jesús. Y uno podría decir, ¿por qué hay miradas tan distintas? Es que ponen en el foco en dos miradas, en dos resultados distintos. Uno mira el sufrimiento y queda en un plano, en lo que se ve nada más un hombre sufriendo en la cruz. San Juan mira más lejos, lo que alcanza el sacrificio de Cristo, lo que logra Jesucristo muriendo, la salvación de la humanidad. Y San Ireneo de Lyon dice, la gloria de Dios es el hombre viviente. ¿Y cómo nosotros podemos llegar a ser el hombre viviente? Porque Jesucristo ha sido glorificado, porque Jesucristo ha muerto en la cruz. La gloria de Dios es el hombre viviente. Por la muerte de Cristo, nosotros hemos recuperado la vida, podemos ser salvos. La gloria de Dios es el hombre viviente, y el hombre vive por el sacrificio de Cristo en la cruz. El que crea se salvará. Entonces, en este diálogo de la Santísima Trinidad, Dios nos revela lo que el mundo no conoce, porque no ha oído a Dios, porque no ha escuchado su palabra. Ve en la cruz alguien que murió, pero nosotros que accedimos a la conversación entre el Padre y el Hijo, sabemos que ahí se da la glorificación, la salvación de la humanidad. Dice, esta es la vida eterna, que te conozcan a ti, único Dios verdadero. Nosotros podemos conocer a Dios porque Dios se ha dejado conocer. Y el que conoce, tiene vida eterna. Esa es la vida. Pidamos entonces al Señor, mucho podemos seguir diciendo, ¿no? Esta maravillosa oración sacerdotal. Pero quiero que se queden con esto, ¿no? Cristo se ha sacrificado y ha obtenido la vida del hombre, la salvación del hombre. Por eso, en la cruz tenemos que aprender a ver fuente de salvación. No, me está pasando esto, mirá la cruz que tengo. Estamos como el mundo. Mira más lejos. Mira lo que Dios está haciendo con esa cruz. Los paganos ven a Jesús muerto. El cristiano ve a un Dios manifestando y salvando. Que en la cruz de cada día podamos descubrir a un Dios vivo salvando.

El Señor esté con ustedes. Evangelio de nuestro Señor Jesucristo, según San Juan. A la hora de pasar de este mundo al Padre, Jesús levantó los ojos al cielo y oró diciendo: Padre, ha llegado la hora, glorifica a tu Hijo, para que el Hijo te glorifique a ti, ya que le diste

Oremos, hermanos, para que este sacrificio mío y ustedes sea agradable a Dios Padre Todopoderoso. Recibe, Señor, las oraciones de tus fieles junto con estas ofrendas y haz que esta Eucaristía celebrada con amor nos lleve a la gloria del cielo. Por Jesucristo nuestro Señor. El Señor esté con ustedes. Levantemos el corazón. Demos gracias al Señor nuestro Dios. En verdad, realmente es justo y necesario, es nuestro deber y salvación, darte gracias siempre y en todo lugar, Señor Padre Santo, Dios Todopoderoso y Eterno, por Cristo, Señor nuestro. Él mismo, después de su resurrección, se apareció visiblemente a todos sus discípulos. Ante sus ojos fue elevado al cielo, para hacernos compartir su divinidad. Por eso, con esta efusión del gozo pascual, el mundo entero está llamado a la alegría, junto con los ángeles y los arcángeles, que cantan un himno a tu gloria, diciendo sin cesar.

Santo eres en verdad, Señor, fuente de toda santidad. Por eso te pedimos que santifiques estos dones con la efusión de tu Espíritu, de manera que se conviertan para nosotros en el cuerpo y la sangre de Jesucristo nuestro Señor. Él mismo, cuando iba a ser entregado a su pasión, voluntariamente aceptada, tomó pan, dándote gracias, lo partió y lo dio a sus discípulos diciendo: tomen y coman todos de él, porque esto es mi cuerpo que será entregado por ustedes.

Del mismo modo, acabada la cena, tomó el cáliz, dándote gracias de nuevo, lo pasó a sus discípulos, diciendo: tomen y beban todos de él, porque este es el cáliz de mi sangre, sangre de la alianza nueva y eterna, y será derramada por ustedes y por muchos para el perdón de los pecados. Hagan esto en conmemoración mía.

Así, Padre, al celebrar ahora el memorial de la muerte y resurrección de tu Hijo, te ofrecemos el pan de vida y el cáliz de salvación, y te damos gracias porque nos haces dignos de servirte en tu presencia. Te pedimos humildemente que el Espíritu Santo congregue en la unidad a cuantos participamos del cuerpo y la sangre de Cristo. Acuérdate, Señor, de tu Iglesia, extendida por toda la tierra, y con el Papa León, nuestro obispo Héctor Luis, y todos los pastores que cuidan de tu pueblo, llévala a su perfección por la caridad. Acuérdate también de nuestros hermanos que se durmieron en la esperanza de la resurrección, y de todos los que han muerto en tu misericordia, admítelos a contemplar la luz de tu rostro. Ten misericordia de todos nosotros, y así, con María, la Virgen Madre de Dios, su esposo San José, los apóstoles y cuantos vivieron en tu amistad a través de los tiempos, merezcamos por tu Hijo Jesucristo compartir la vida eterna y cantar tus alabanzas. Por Cristo, con Él y en Él. A ti, Dios Padre omnipotente, en la unidad del Espíritu Santo, todo honor y toda gloria por los siglos de los siglos. Fieles a la recomendación del Salvador y siguiendo su divina enseñanza, nos atrevemos a decir: Padre nuestro, en el cielo, santificado sea tu nombre, venga a nosotros tu reino, hágase tu voluntad en la tierra como en el cielo. Danos hoy nuestro pan de cada día, perdona nuestras ofensas como también nosotros perdonamos a los que nos ofenden, no nos dejes caer en la tentación y líbranos del mal, líbranos de todos los males, Señor. Concédenos la paz en nuestros días, para que, ayudados por tu misericordia, vivamos siempre libres de pecado y protegidos de toda perturbación, mientras esperamos la gloriosa venida de nuestro Salvador Jesucristo.

Señor Jesucristo, que dijiste a tus apóstoles, la paz les dejo, mi paz les doy. No tengas en cuenta nuestros pecados, sino la fe de tu iglesia. Conforme a tu palabra, concédele la paz y la unidad, tú que vives y reinas por los siglos de los siglos. La paz del Señor esté siempre con ustedes. Nos damos un saludo de paz.

Este es el Cordero de Dios que quita el pecado del mundo, dichosos los invitados a la cena del Señor.

0: Oremos. Después de haber recibido los dones pascuales, te pedimos humildemente, Señor, que la Eucaristía que tu Hijo nos mandó celebrar en su memoria aumente la caridad en todos nosotros, el que vive y reina por los siglos de los siglos. San Miguel Arcángel, defiéndenos en la batalla, sé nuestro amparo contra la perversidad y acechanzas del demonio. Reprímale Dios, pedimos suplicantes, y tú, príncipe de la milicia celestial, arroja al infierno con el divino poder a Satanás y a los otros espíritus malignos que andan dispersos por el mundo para la perdición de las almas. Amén. Sagrado Corazón de Jesús, Nuestra Señora del Rosario de San Nicolás, glorioso San Roque. Bueno, ahora continúa la adoración al Santísimo. El jueves tendremos encuentro bíblico con los hombres. Accedemos al misterio de Jesús a través del Evangelio de Juan. Y el próximo lunes 25 de mayo, día patrio, a las 6 de la tarde vamos a hacer el segundo encuentro de liturgia. 6 de la tarde el encuentro, 7 y media la misa. Vamos a rendir honor a la Pazzi. Señor, esté con ustedes. La bendición de Dios Todopoderoso, Padre, Hijo y Espíritu Santo, descienda sobre ustedes y permanezca para siempre. Amén. Hemos celebrado nuestra salvación, podemos quedar en paz.
1: Nos despedimos con el canto número 331, Feliz de ti, María.

0: Hasta aquí hemos compartido junto a la audiencia de nuestro encuentro la celebración de la Santa Misa.
1: Son las 8:12.

Yo soy una cantante católica. Yo soy una esposa, madre de tres hijos, que también es cantante católica. Mi hogar es primero, mi familia es primero. Señores, ustedes me ven andando mucho, como en muchos conciertos, algunos fines de semana, pero yo soy súper consciente de que mi primer ministerio es mi hogar. Yo soy una ama de casa feliz y a mucha honra, ¿ok? Mi día a día no es escenario ni micrófono, mi día a día es limpiar, cocinar, ir al súper, ir a citas con mi esposo, ir a las actividades escolares y sociales de mis hijos, jugar con ellos, especialmente cuidar mucho a Liam, que es mi niño que está en el espectro de autismo, gracias a Dios del lado leve, pero él requiere mucha atención, leer, hacer ejercicios, cosas administrativas del ministerio y del hogar, apartar tiempo para proyectos creativos, como escribir canciones, planear y crear contenido. Esto es aparte de la vida de oración que todos estamos llamados a seguir. Cuando Eden y yo éramos jóvenes, hace mucho tiempo, antes de los niños y eso, teníamos mucho más tiempo para dedicarle al servicio. Hoy también lo hacemos, dedicamos mucho tiempo al ministerio, pero ahora servimos en capacidades diferentes. Nuestro hogar toma prioridad y luego viene lo que es el ministerio de evangelización a través de la música. Porque la verdad, sí nos sentimos muy llamados a esto también, por supuesto. Él nos regaló este hogar para que lo cuidemos y evangelicemos aquí de una forma cercana y especial. Servir al Señor a través del canto es importantísimo para nosotros, nos encanta muchísimo, pero la familia toma prioridad, no podemos descuidarla. Es una misión sagrada. Te cuento eso para animarte a que vivas al máximo la misión que Dios te llamó a ti a vivir. Cuídala, vívela y glorifica a Dios.